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1: El ingeniero José Jácome. Ingeniero, superado el primer paso del proceso electoral, las elecciones primarias, múltiples nombres nuevos y conocidos, destacables y cuestionables, con historias inspiradoras y otras que quisieran olvidar, aparecieron como postulantes en medio del apuro de los patriarcas de partidos y movimientos políticos.
2: Buenos días, muchísimas gracias. Si algo hay que destacar es que la democracia otorga la posibilidad de que nosotros podamos nuevamente, como ciudadanos, ejerciendo nuestro derecho a expresarnos, elegir a quien nos va a representar en los diferentes organismos públicos y que de una u otra manera recojan nuestras aspiraciones, nuestros anhelos. Y claro, en democracia incluso se corre el riesgo de equivocarnos y en algunas ocasiones de otorgarle nuevamente la confianza a la gente e incluso reelegirles. Sin embargo, de un tiempo acá, nuestra democracia como que se ve limitada por una agresividad de, yo diría, hasta inversiones que deben obligarle al ser humano, al ciudadano, a reflexionar dos veces, porque quien gasta excesivamente en campañas electorales es porque aspira recuperar, y a veces la recuperación con una remuneración no es posible. Y ahí es donde empieza un poco a desarrollarse prácticas que cuestionan a la democracia. Y como que esta es un mecanismo también para engañar a la gente. Y ciertamente que hay personas que ya tuvieron la posibilidad de ejercer las más altas funciones en los gobiernos locales. Sin embargo, muchos de ellos nos preguntamos por qué no fueron reelectos cuando inmediatamente plantearon esa posibilidad, precisamente porque el elector encontró que no habían dado respuestas a sus necesidades y a sus problemas, y por eso no le reeligieron.

bien para engañar a la gente. Y ciertamente que hay personas que ya tuvieron la posibilidad de ejercer las más altas funciones en los gobiernos locales. Sin embargo, muchos de ellos nos preguntamos por qué no fueron reelectos cuando inmediatamente plantearon esa posibilidad, precisamente porque el elector encontró que no habían dado respuestas a sus necesidades y a sus problemas, y por eso no

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1: Freddy León, desde Antioquia, Medellín. Vamos con él a analizar. Él es un especialista y analista político y periodista. Freddy, muy buenos días. Ambato y el Ecuador te escuchan. Cuéntanos, ya van aceptando poco a poco una parte minoritaria, por supuesto, el que ganó el nuevo presidente. ¿Y esto cómo lograría estabilizar la relación entre Colombia y Ecuador? No solamente la relación diplomática, política, sino lo que nos interesa, la parte comercial y productiva.
2: Lo que ha pasado en Colombia es que el excandidato Iván Cepeda, pues no ha aceptado de alguna manera las elecciones, los resultados de las elecciones del pasado 21 de junio, aunque dice que porque el presidente Abelardo de la Espíritu tiene doble nacionalidad, dice que él no se puede posesionar porque tiene doble nacionalidad, tiene nacionalidad colombiana y nacionalidad estadounidense. Pero eso ya fue debatido hace mucho tiempo con el Consejo de Estado que iba a eliminar Iván Cepeda si hubiese sido presidente. Eso no tiene nada que ver, porque aquí hay tres requisitos fundamentales para ser presidente de Colombia. Primero, ser un colombiano por nacimiento, tener más de 30 años y no haber sido condenado. Esos son los tres requisitos para ser presidente de este país. Lo otro es que tener doble nacionalidad. Eso no tiene nada que ver, porque ya el Consejo de Estado lo determinó. Es más, no le recibió la tutela a ellos, y también el Tribunal Administrativo de Cundinamarca dio el fallo a favor de Abelardo de la Espiella. De manera pues que así los izquierdistas siempre manejan, a ellos no les gusta perder y quieren estar en el poder indefinidamente. Entonces están diciendo que van a hacer una desobediencia civil cuando no es las minorías, sino que simplemente, hoy por ejemplo creo que va esta semana para el Valle del Cauca, donde sacó mucha votación y donde ustedes saben que hay mucha guerrilla, hay mucho procesamiento, están procesando mucha coca, están produciendo mucha coca, entonces va a como a mover las masas, pero ahí desobediencia civil, ahí no hay absolutamente nada. Ahora, el tema de Abelardo de la Espiella con Daniel Noboa, el presidente de Ecuador, ustedes bien saben que él antes de la primera vuelta, el 30 de mayo, habló con él para que se le cobrara cero arancel Colombia.
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1: El prefecto de Tungurahua, Manuel Cochabamba, dio sus palabras durante la conmemoración de los 166 años de provincialización, donde agradeció a diferentes instituciones y al gobierno nacional.
2: Tungurahua no nació hace 166 años. Tungurahua viene de mucho más lejos. Viene de las montañas sagradas, de los caminos ancestrales, de los pueblos originarios que aprendieron a convivir con la tierra, con el agua y con el fuego del volcán Tungurahua. Viene de la sabiduría acumulada durante siglos por nuestros pueblos indígenas y por todas las culturas que encontraron aquí un hogar. Antes de cualquier decreto, antes de cualquier constitución, antes de cualquier frontera administrativa, ya existía el espíritu de esta tierra. Y ese espíritu sigue vivo, porque Tungurahua no es solamente un territorio. Tungurahua es una forma de ser. Como prefecto, su prefecto, no he venido a rendir cuentas de obras. He venido a decir, queridos tungurahuenses, gracias. Gracias por la confianza, gracias por el afecto, gracias por permitirme caminar. Discreparon, porque incluso en las diferencias se construye la democracia. Gracias a los tres parlamentos, a la Junta de Gobierno, que es el eje y el corazón de la participación ciudadana. Gracias a las 44 parroquias rurales. Gracias, señores consejeros del honorable gobierno provincial, por trabajar juntos y todos tener una visión de provincia. Gracias por las diferentes obras que se han ejecutado y están en marcha en la provincia de Tungurahua. Y también gracias por estas firmas de convenio que hoy hemos realizado. Brevemente quiero indicar, como no agradecer por la rehabilitación del carril de la vía estatal del paso lateral norte de Ambato, la ejecución de los 6 carriles de la vía estatal Yambo Parque Industrial, la ejecución de la tercera represa Chiquicahua en la provincia de Tungurahua, que a propósito, en el mes de octubre de presente año, vamos a entregar esta represa. Y usted, señor presidente, la gerencia del Banco de Desarrollo, por apoyar y respaldar este proyecto.

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1: Daniel Noboa, el presidente de Ecuador, se dirigió a la provincia durante la conmemoración de los 166 años de provincialización de Tungurahua, en donde se resaltó las obras, la gratitud a las comunidades, además informó de diferentes montos de inversión que se tendrá.
2: Celebramos los 166 años de provincialización de Tungurahua. Lo hacemos honrando el esfuerzo de su gente y reafirmando que esta provincia siempre contará con un gobierno que la acompañe. El Nuevo Ecuador no pudiese existir si no fuese por Tungurahua, si no fuese por la valentía de los tungurahuenses, por la fuerza que tiene su gente y sobre todo por esa confianza y esa esperanza que nació en Tungurahua, así como en unas pocas provincias que creyeron que un joven presidente de 35 años podía hacer la diferencia en este país. Estamos entregando más de 1.2 millones de dólares de recursos no reembolsables para proyectos de pueblos y nacionalidades de la Sierra Centro y la Amazonía. Pero aquí en Tungurahua hemos logrado trabajar en conjunto con el señor prefecto para hacer proyectos que las futuras generaciones se acuerden y que dejemos también en la historia esa huella de esfuerzo, de esperanza, de dignidad y de justicia para todos los tungurahuenses, especialmente para los pueblos y nacionalidades. De esa manera es que fortalecemos a las comunidades, impulsamos autonomía y seguimos construyendo oportunidades para quienes todos los días trabajan por esta tierra, pero necesitan obra. Necesitamos represas, necesitamos energía eléctrica, sistemas de riego, apoyo real a la gente en lo que verdaderamente necesitan. Hoy también renovamos nuestro compromiso con el desarrollo de Tungurahua. Junto a la prefectura firmamos otra carta de compromiso que permitirá invertir 1.5 millones de dólares en proyectos productivos, comunitarios y de riego. Asimismo, a través de Banecuador, que aquí está el señor gerente, seguimos impulsando el financiamiento para los emprendedores. Hasta la fecha hemos entregado 21.7 millones de dólares para fortalecer pequeños negocios y generar más empleo. Y aquí, en Tungurahua, ha sido un resultado excepcional a base de créditos a mujeres emprendedoras, a base de créditos de mujeres que no tenían acceso a ningún tipo de financiamiento antes y que el gobierno ahora las acompaña. Hoy en día en el Ecuador el 46% de las mujeres son el principal sustento de su hogar y si es que no tienen condiciones para desarrollarse en comercio, en emprendimientos, en agricultura, jamás vamos a tener una sociedad justa ni digna ni armoniosa. Solo en lo que va del 2026 ya hemos colocado 10.1 millones de dólares porque creemos en su talento, su esfuerzo y su capacidad para sacar adelante el Ecuador. Este año también es una muestra que el apoyo y el trabajo en conjunto que hemos tenido en la provincia de Tungurahua se refleja en el desarrollo económico de la provincia. La provincia del Tungurahua en lo que va del año ha crecido en más de 20% en sus ventas. Y eso es principalmente en comercio y en transporte. Pero en comercio abarca también a nuestras emprendedoras, a nuestros emprendedores, a nuestros jóvenes también que decidieron iniciar alguna actividad económica.

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1: La doctora Gioconda Saltos. Doctora, terminó el año lectivo en escuelas y colegios del régimen Sierra y Oriente. Los resultados de las evaluaciones no son positivas, por lo que hay que darles una nueva oportunidad con estudios remediales. En fin, para el ingreso a las universidades no alcanzan los promedios. En fin, ¿qué podemos analizar? La finalización de este año lectivo y las aspiraciones de los bachilleres de ingresar a las universidades.
2: En realidad, con lo que refiere a la educación en el Ecuador, nosotros tenemos claro de que atraviesa un periodo de profundas transformaciones, ¿no? Está marcado bajo ciertas reformas normativas estructurales que son bastante desafiantes para el sistema educativo en general. Tenemos un panorama actual en el que estas reformas y estas normativas han implicado el hecho de que los estudiantes vayan aprobando el año escolar con una serie de procesos que deberían afianzar los conocimientos. Sin embargo, se enfrenta a situaciones cuya índole escapan al el trabajo mismo del contexto educativo ya en las aulas, ¿no? Entonces, de alguna forma, lo que se pretende con estas reformas, es lo que yo personalmente veo, es que todo lo que se invierte en educación, en efecto, tenga resultados positivos. Nosotros debemos ir fortaleciendo algunas situaciones de índole pedagógica en las instituciones educativas. También tenemos que hacerlo dentro del sistema, que son bastante desafiantes para el sistema educativo en general. Tenemos un panorama actual en el que estas reformas y estas normativas han implicado el hecho de que los estudiantes vayan aprobando el año escolar con una serie de procesos que deberían afianzar los conocimientos. Sin embargo, se enfrenta

en las aulas, ¿no? Entonces, de alguna forma, lo que se pretende con estas reformas, es lo que yo personalmente veo, es que todo lo que se invierte en educación, en efecto, tenga resultados positivos. Nosotros debemos ir fortaleciendo algunas situaciones de índole pedagógica en las instituciones educativas. También tenemos que hacerlo dentro del sistema socioemocional, pero también requerimos de la familia, ¿no? Porque esto es un contexto, se desarrolla en un marco educativo en donde no solamente la escuela es la que tiene parte, sino también otros agentes como la familia y la comunidad.

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1: El licenciado Jorge Pérez, él es el presidente de la Caltu. Ahora vamos a hablar con él acerca de esta feria que se acerca acá, la FICE, que poco a poco pues va llegando con fuerza a nivel nacional. La FICE es sumamente importante, tomando en cuenta que en Ambato y Tungurahua, pues la fortaleza de ello es justamente la fabricación de calzado. De ahí que la FICE, la Feria Internacional de Cuero y Componentes, estará presente los próximos días y vamos a hablar con más detalles con su presidente.
2: Bien, pues sí, la Cámara Nacional de Calzado Caltu, como todos los años, viene realizando su plan de negocios prácticamente que abarca desde el inicio del año, que son varias actividades. Algunas ya lo hemos realizado, como es el showroom que se hizo en la ciudad de Quito hace un mes y medio más o menos, en la cual hubo una participación muy importante de fabricantes de calzado a nivel nacional. Pues prácticamente esto fue por primera vez que lo hicimos en la ciudad de Quito de producto terminado y se tuvo una acogida muy buena y se hicieron varios enlaces comerciales. Así también se logró hacer una feria de showroom, que significa de materiales, de materia prima, en lo que es la ciudad de Cuenca, en el Mall del Río. Ahí tuvimos una excelente participación, se hizo una gestión muy ardua para poder llegar a los fabricantes de calzado, pero el resultado fue muy excelente, muy bueno prácticamente para los vendedores de materiales. Y ahora pues sí, ya estamos a las puertas de la gran feria, que en definitiva es la FICE, que comienza prácticamente del 22 al 24 de julio. Y esperamos prácticamente de que esta feria, que se constituye en la gran vitrina que nosotros tenemos a nivel nacional y a nivel internacional, prácticamente convoque a todo lo que son los proveedores, lo que son los participantes de materia prima, de insumos, maquinaria, tecnología, y pues viene proveedores a niveles internacionales, como son de Colombia, como son de Italia, del Brasil, sobre todo con maquinaria, con tecnología, que es lo que permite que nuestros fabricantes de calzado estemos siempre a la vanguardia con la tecnología, sobre todo para poder hacer los nuevos desarrollos que cada año lo hacemos, para poder ofertar prácticamente a las cadenas nacionales, para poder ofertar a las diferentes distribuidores un producto primeramente de moda, de calidad, a la vanguardia, que manifieste de que lo que tenemos todavía es que se encuentre en el mercado prácticamente a la vanguardia.
0: Empecemos bien el nuevo día. Seamos positivos. Escuche

0: y otra vez.
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1: 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A continuación, el break con Jaime Rodrigo Aguirre.

6:43, así vamos abriendo este lunes, empezando una nueva semana, muchas bendiciones, con toda la buena energía desde la cabina de la rumba, ya marcando 6 de julio de este 2026, muy buenos días, momento de levantarse con toda esa buena actitud, con toda esa buena onda, en este super lunes, abriendo una nueva jornada, señores, muchas actividades, así que ustedes comienzan a interactuar conmigo a través del 0999-889-889. Así nosotros vamos llegando a la cabina de los éxitos, acompañarles con toda esa buena música. Así que mucha información para este lunes, señores. ¿Qué pasó ayer en los encuentros de los octavos de final? ¿Qué equipos ya se están clasificando para los cuartos? Ya les voy a estar detallando en minutos nada más. Mientras nosotros empezamos así, en tu mañana favorita.

6:52. Así vamos sonando en este buen lunes, abriendo una nueva semana, señores. Muchas bendiciones para todos los que se van enganchando desde este minuto a través de la programación de Buena de Rumba. Sí, señores, la más rumbera sonando en esta mañana a través del break. Pero ¿qué nos dicen en sus mensajes? Del 6525 nos dicen: buenos días, James. Soy Edison Bejarano. ¿Cómo estamos, Edison? Buenos días. Por favor, unos saludos para mi esposa Lorena Chamorro y mi hija Andrea Bejarano, que están en la casa escuchando la radio. ¡Qué buena cosa! Por favor, una canción de Michael Jackson, Smooth Criminal. Gracias, un abrazo fuerte. Lindo día y buen inicio de semana. Bendiciones para ustedes también. Muchas gracias por comenzar a interactuar con nosotros a través del 0999 889 889. Feliz lunes. No, yo...

6:57, 6:56. Yo adelantado en la hora, señores. Así vamos iniciando en este buen lunes. Ahí sonando Mike Bahía con este Apareciste. Qué buena sensación, señores. Así vamos iniciando tu mañana de lunes en este Morning Show. Así que ustedes comienzan a enviarme todos sus mensajes al 0999-889-889. Y ayer, señores, estuvimos observando. El partido entre México y Argentina. Así que ya les voy a estar dando los pormenores. ¿Qué pasó en este partido? ¿Quién clasificó? Ya se está conformando los grupos de cuartos de final. Sí, señores, ya casi. Casi, señores, entrando a los cuartos de final. Así que ustedes me siguen enviando sus mensajes a través del 0999 889 889. Me habían solicitado algo del Rey del Pop.

6:58. Qué manera de sonar, señores, en estos primeros minutos del día lunes. Así vamos abriendo el telón de una nueva semana. Así que ustedes me van enviando todas sus comunicaciones, notas de audio. ¿Cómo va esa actitud en este lunes, señores? Mucha gente dice, ay, James, qué pereza este lunes. Iniciar una nueva semana. ¡No! Así que vamos a levantarnos con toda esa buena onda. Esa actitud positiva, señores, que ya estamos en la programación de Rumba. Así vamos abriendo ese buen lunes. Así que me van detallando qué actividades realizaron ayer. Tal vez salieron a recorrer diferentes puntos turísticos, a las quintas que tenemos aquí en la ciudad de Ambato, hermosas. Tal vez algún parque muy especial. Realizaron actividades físicas, tal vez algo de fútbol, algo de básquet. Me lo van detallando a través del 0999 889 889. ¡Feliz lunes!

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7 de la mañana con 17 minutos, ahí sonando Shakira junto a Ozuna, haciendo esta monotonía, abriendo espectacularmente este super lunes a través de 88.9. Momento de contarles también cómo están las principales noticias, así que ya voy con la pregunta de la mañana. En tanto que el presidente Daniel Noboa expidió el reglamento que permita a las empresas y personas naturales donar viviendas de interés social en Ecuador, medida que busca reducir el déficit habitacional, los donantes accederán a una rebaja equivalente al 100% del valor donado en el impuesto a la renta, donde tendrá como límite máximo el 30% del impuesto correspondiente al ejercicio fiscal respectivo. El excedente no podrá ser objeto de devolución ni traslado a periodos fiscales posteriores. Es que la Ley Orgánica de Vivienda de Interés Social establece que la vivienda debe ser la primera y única del beneficiario, destinada a grupos de atención prioritaria o situación de pobreza o pobreza extrema o vulnerabilidad. Así, señores, así que se da un nuevo reglamento para la donación de viviendas en el Ecuador. Pero ¿cómo están las denuncias o postulantes del Consejo de Participación Ciudadana? Es que el CNE recibió 286 denuncias contra postulaciones del Consejo de Participación Ciudadana y Control Social para las elecciones del 2027. Los ciudadanos que fueron objeto de denuncias ejercerán su derecho a la contradicción entre el 9 y el 13 de julio. La comisión verificará y emitirá los informes correspondientes para conocimiento del pleno y continuará con las siguientes fases del proceso de selección hasta la publicación del listado definitivo de candidaturas calificadas hasta este 24 de septiembre. En tanto, ¿cómo se da la actualización del plan vial cantonal? El exdirector de planificación del municipio de Ambato, Pablo Ollanes, informó que la actualización de los planes viales del cantón permitirá contar con una planificación integral y ordenada para priorizar las intervenciones en las diferentes parroquias rurales, de acuerdo con las necesidades identificadas por los gobiernos parroquiales. En donde también explicó que en sectores como Izamba, los proyectos viales se han definido con base en las prioridades establecidas por el GAD parroquial. En este contexto, varias obras previamente priorizadas ya se encuentran en etapa de ejecución, mientras continúan los procesos de planificación para futuras intervenciones. En tanto que Pablo Llanes señaló que actualmente la Dirección de Planificación desarrolla la actualización del Plan Vial Cantonal, un trabajo que contempla la recopilación y revisión de todas las ordenanzas y planes viales elaborados durante los últimos años en distintos sectores del cantón. Así que se dará una actualización del Plan Vial Cantonal para un mejor desarrollo. Hayan estado las principales noticias a través del Break News en este super lunes. Así que ya voy con la pregunta para que ustedes comiencen a interactuar conmigo a través del 0999 889 889. Nosotros con mucha rumba.

0: eso.
1: 7:30 a.m. Está sonando Mike Bahía haciendo este Buscándote. Sonando súper bien en esta apertura de semana, 6 de julio de este 2026. El momento de recomendaciones, señores, en esta mañana. 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Así que se abre la próxima cartilla, señores, para los siguientes partidos. Así que ya les voy a estar detallando en minutos qué partidos tenemos, cómo se va armando los cuartos de final, con qué selecciones, para que ustedes puedan ir con todos los buenos pronósticos gracias a Pronóstico Sanfra. Así que ustedes me siguen enviando sus mensajes a través del 0999 889 889. Así vamos arrancando tu lunes con mucha rumba.

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7:52, señores, ahí sonando con mucho ritmo. Con la buena salsa en esta mañana junto a los Latin Brothers, haciendo este Pegaso. Nos siguen llegando más comunicaciones. ¿Qué nos dicen por acá? El 0835 nos dice: buenos días, Radio Rumba. Excelente programación, muchas gracias. Por favor, ¿me puedes poner la canción Como tú de Fuerza Régida? Buen día, atentamente, Jeremy. Claro que sí, buenos días, Jeremy. Y en compañía con la buena rumba. Y momento de soltarles la pregunta de la mañana, señores. Para que ustedes puedan interactuar conmigo. Así va la pregunta de la mañana. ¿Cuál ha sido tu peor o mejor experiencia en un día de tráfico pesado? Ay, señores, si hablamos de tráfico, súper pesado. Así que ahí está la pregunta para que ustedes puedan comenzar a interactuar conmigo. ¿Cuál ha sido tu peor o mejor experiencia en un día de tráfico pesado? Así que ustedes me van detallando a través de WhatsApp de la radio al 0999-889-889 con mucha música en este lunes. Y sin duda mucha gente también estuvo ayer pendiente del partido entre la selección de México e Inglaterra. Pues hay muchos, pero mucho que observar detrás de este partido. Ya que se observaba también, señores, que la selección de Inglaterra había mencionado más o menos 12 hoteles donde iban a ser hospedados en la Ciudad de México para que no existiera el malestar de los mexicanos al ir allá a los hoteles. Pues señores, y aún así estuvieron los mexicanos en este punto donde concentró la selección inglesa, donde lo iban a descansar. Ay, señores, mucho de qué hablar sobre este tema de México en la Copa del Mundo, siendo uno de los anfitriones, no hay que olvidarlo. Así que ustedes me siguen enviando sus mensajes a través del 0999-889-889. Ahí está la pregunta suelta en esta mañana. ¿Cuál ha sido tu peor o mejor experiencia en un día de tráfico pesado? Me lo van contando a través de WhatsApp de la radio, totalmente activo en este lunes.

7 de la mañana con 57 minutos. Ahí sonando Paolo Plaza junto a Beder, el musicólogo, haciendo este y lo que pasa. Sonando perfecto, señores, en este buen lunes. Nos van llegando más mensajes a través del 0999-889-889. Me habían solicitado algo de Fuerza Rígida.

7 de la mañana con 58 minutos. Pero qué canción, señores. Es que nos están solicitando en esta mañana un contenido súper fuerte. Así que ustedes siguen interactuando a través del 0999 889 889. Nosotros inyectando toda esa buena vibra. Come on,

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8 de la mañana con 12 minutos. Ay. Ya sonando la barranquillera Shakira, señores. Con este soltera en esta mañana de lunes. Nos van llegando más mensajes a través de WhatsApp de la radio. Al 0999-889-889. Pero, ¿cómo está la pregunta para que ustedes interactúen en esta mañana de lunes? ¿Cuál ha sido tu peor o mejor experiencia en un día de tráfico pesado? Así me lo van detallando a través del WhatsApp de la radio, totalmente activo en esta mañana de lunes. Al 0999-889-889. Por acá nos dice producción. Ya me prendí con un solo golpe. Eso es lo que sucede. ¿Qué nos cuenta producción por acá? ¿Cuál ha sido su peor experiencia en un día de tráfico pesado? ¿Lo podemos decir? Nos queda viendo nada más. Así que ahí está la pregunta, señores. ¿Cuál ha sido tu peor o mejor experiencia en un día de tráfico pesado? Así que me lo van contando a través de WhatsApp de la radio. Al 0999-889-889. ¿Qué más nos dicen a través de sus mensajes? Se pasa rico. Del 1550 nos dicen: hola James, muy buenos días, excelente inicio de semana. Por favor, ¿puedes olvidarme con la canción de Oliver Tree, Life's Gone? Y un saludito para mi sobrino Daire. Hoy me está acompañando a hacer algunas diligencias. Qué buena cosa los peques. Le gusta mucho esa canción. Voy en busca de esa canción. Feliz lunes, atentamente Pauli. ¿Cómo estamos, Pauli? Buenos días. Voy en busca de tu canción. Ahí los peques también, escuchando la buena rumba de este lunes. Así que ustedes me van enviando sus mensajes al 0999-889-889.

8 de la mañana con 15 minutos. Ahí vamos sonando con buena música, señores, en este super lunes, marcando 6 de julio de este 2026. Momento de irnos con grandes recomendaciones. 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Entre estas 2 poderosas selecciones, ¿de quién te estoy hablando? Hoy de Portugal, comandando Cristiano Ronaldo, y por parte de España, la nueva joya, Lamine Yamal, entre otras estrellas que tiene la furia española. Así que también Estados Unidos estará enfrentándose a Bélgica. Ay, señores, así con estas participaciones ya se estará cerrando los octavos. Se vienen los cuartos. Estaba quedando pocas selecciones nada más. Ayer, en los octavos de final, ya se despidió la verde amarela de Neymar. También la selección mexicana. Vaya qué cosa, señores. Así que ya voy con toda esta información a través de 88.9 en el segmento deportivo. Me habían solicitado algo de sus canciones favoritas desde la ciudad de Riobamba.

8:19, señores. 8:19. Así vamos sonando en esta super mañana de lunes. Pero ¿qué tal fue su fin de semana? Me van contando a través del WhatsApp de la radio. Y van interactuando con la pregunta en la mañana también. Ahí sonando Oliver Tree con este Lightning Gums. Buena canción, señores. Hoy también vamos a estar en una entrevista muy especial. Ya les voy a estar contando en minutos nada más. Mientras ustedes me siguen enviando sus mensajes al 0999 889 889. Feliz lunes.

0: 8 de la mañana con 26 minutos, ya sonando los Black Eyed Peas, haciéndose con la feeling. Sí, señores, conectando toda esa buena energía en esta mañana de lunes. Nos siguen llegando más mensajes a través de WhatsApp de la radio. Al 0999-889-889. ¿Y qué pasó también ayer en el Estadio Bellavista Indoamérica? Con el partido como local del conjunto celeste de Macará. Ante Liga de Quito, señores, pues se llevó un triunfo importante. Los 3 puntos. Ya que el torneo ecuatoriano está regresando paulatinamente después de la representación de Ecuador en la Copa del Mundo. Pues sí, señores, ayer un triunfo importante del conjunto celeste. Así que ya les voy a estar contando cómo fue este partido en el estadio de la ciudad de Ambato. Pero qué nos dicen a través de sus mensajes y notas de audio. Vamos a escucharlos.
1: Buenos días, Radio Rumba, la mejor radio. Bendiciones, James. Excelente inicio de semana. Ayer fue el mejor domingo, todo felicidad. Inglaterra ganó, Macará ganó, solo faltó Brasil, que quedó eliminado. Qué lástima, pero igual toca seguir adelante. Felicidades, bendiciones para el mejor equipo de Ambato, el Macaracito.
0: Ahí los radioescuchas, muy contentos de lo que pudo realizar ayer Macará ante el conjunto Albo. Sí, señores, ayer estuvieron de visita desde la capital de los ecuatorianos del conjunto de Liga de Quito. Pues señores, no pudieron ganar al conjunto celeste y fue triunfo importante para el conjunto ambateño, sumando 3 puntos importantes. Y ante uno de los equipos que son reconocidos como los grandes. Ah, por acá también nos está detallando que ganó Inglaterra, ganó Macará, solo Brasil. Lastimosamente Brasil no pudo obtener ese triunfo y el pase a cuartos de final. Vaya qué cosa lo que sucedió ayer con la verde amarela. Y en donde se pudo conocer que Neymar oficialmente manifestó que ya no va más en la selección de Brasil. Lastimosamente, en todas las participaciones que tuvo Neymar como el 10 de Brasil, no pudo obtener esta Copa del Mundo tan importante. ¿Qué más nos siguen diciendo a través de 88.9 a través de WhatsApp? Vamos a escucharlos.
2: Hola Radio Rumba, soy Axel Valle. ¿Me puedes complacer con la canción de Lo que no hice yo de Marqués?
0: Axel, ¿cómo estamos? Muy buenos días. Axel nos dijo correcto. ¿Cómo estamos, Axel? Buenos días. Feliz lunes. Ah, nos está solicitando algo de Marqués con la canción Lo que no hice yo. ¡Qué buena canción, señores! Así van interactuando con nosotros a través del WhatsApp de la radio al 0999-889-889. Así vamos arrancando este lunes. ¡Felicidades! ¡Felicidades!

8:33, ahí sonando esta versión muy especial junto a 21 Mike haciendo este rosa pastel. En una versión, señores, espectacular para este lunes. Una versión reeditada de Melanova. Así que ustedes me siguen enviando sus mensajes al 0999-889-889. Me van llegando más mensajes, señores. Me habían solicitado algo de Marquis. Listos para sonar. Aquí más talento ecuatoriano.

0: 8 de la mañana con 38 minutos. Me habían solicitado algo de Marqués. Aquí sonando, señores. 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
1: Abrázala fuerte, sí.
0: Pero ¿cuáles son las pronosticaciones para estos dos partidos? ¿Será que pasa la Furia Española? ¿Pasa Bélgica o uno de los que están haciendo como de local, Estados Unidos? ¿Qué pasará ahí? 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Nos siguen llegando más mensajes a través del 0999-889-889. ¿Qué nos dicen a través de sus mensajes de WhatsApp?
2: Buenos días, mi amigo Rodri. Rodri, por favor, si me puede ayudar con la canción Todo Tiene Su Hora de Juan Luis Guerra y los 440. Trabajando ando por Ambato, Uber, con Uber, la mejor opción de transporte, Uber.
0: ¿Cómo estamos, Marcelo? Muy buenos días, gracias por estar interactuando con nosotros. Ya en la compañía de la buena rumba, señores, en este inicio de actividades. Ah, nos está solicitando algo de Juan Luis Guerra, para los 4:40, todo tiene su hora. Voy en busca de tu canción, Marcelo, muchas gracias. Ah, por ahí también nos está recomendando la aplicación Uber. Más mensajes por acá. Del 9242 nos dice: buenos días, Radio Rumba. Por favor, un saludo desde la ciudad de Ambato. Por favor, ¿puedes complacerme con la canción Bonita de Cabas? Claro que sí. Así van programando todas sus canciones en esta mañana de lunes. Así que recuerden que ustedes también ya pueden interactuar con la pregunta de esta mañana a través de Rumba. ¿Cuál ha sido tu peor o mejor experiencia y un día de tráfico súper pesado? Así que me van contando a través del 0999-889-889. Dicen: James, ¿cómo está la pregunta? A ver. Dice: ¿cuál ha sido tu peor o mejor experiencia en un día de tráfico pesado? Me van contando las cosas malas, las cosas buenas. Para acá, producción. Así que ustedes nos van enviando todos sus mensajes en esta mañana de lunes. Sí, señores, iniciando con la mejor de las buenas vibras a través de 88.9.

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1: Así vamos de regreso a través de 88.9. Ahí sonando algo junto a Juan Luis Guerra de los 440, haciendo este Todo Tiene Su Hora. Ahí sonando sus canciones favoritas en esta apertura de una nueva semana.
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1: Muchas cosas buenas para todos los que se van enganchando a través de la señal de Rumba. Sí, señores, nosotros
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1: con toda esa buena actitud acompañándoles en sus diferentes cosas, acciones.
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1: Así que ustedes, ¿cómo van con esa actitud?
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1: Sí, señores, con mucha rumba desde la cabina.
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1: Así que ustedes también ya nos pueden seguir en nuestras redes sociales, tanto en Facebook, en Instagram y en TikTok. Ya nos pueden encontrar como Rumba FM Ecuador. Así es, señores. Así nos van encontrando en todas las plataformas. Ahora en Instagram, también en Facebook y ahora también en TikTok. Así que ya también ya nos pueden seguir, pueden pasar a formar parte de nuestra gran comunidad, la comunidad más rumbera del centro de la ciudad. Así que hoy también tengo estreno, señores. Voy con una entrevista de lujo internacional. Así que tienen que estar ahí pegaditos a la señal de 88.9. Y hace minutos a mí me habían solicitado algo de Cabas, aquí sonando sus canciones.

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0: y en la compañía de 88.9. Así que nos está solicitando una de sus canciones favoritas. Hoy con aquellas, señores. Pero momento de contarles quién se encuentra en la línea. Vamos a estar en una gran entrevista esta mañana a través de 88.9. Ya con nosotros, ahí Jackay, quien nos estará contando algo de su nueva canción, señores, aquí a través de la señal de 88.9. ¿Cómo estamos, Jackay? Muy buenos días.
1: Buenos días, Jaime, ¿cómo estás? Buenos días. Mucho gusto de tenerlo por aquí. Muchas gracias por esta oportunidad, por esta entrevista que vamos a tener. Muy agradecido. Y nada, espero que todo fluya bien con la gracia del Señor.
0: Claro que sí, Jackay. Qué gusto tenerte nosotros acá en esta mañana de lunes. Ya WhatsApp, señores, hoy. Exactamente, Jackay, ¿desde qué punto del país te encuentras y te radicas esta mañana?
1: Bueno, hoy me encuentro en la ciudad de Miami, aquí en los Estados Unidos, haciendo una grabación y pronto regreso a Cuba.
0: Ah, claro que sí, qué buena cosa. ¿Se vienen más canciones?
1: Sí. Bueno, hace poco saqué mi nuevo sencillo llamado Sin Pijama y ya estamos trabajando en el próximo sencillo, que ya se hizo el videoclip, llamado Lo Prohibido. Ya mi disquera Farándula Records está terminando, le está dando los toques finales a la canción para ya soltar el video oficial próximamente. Y muy agradecido también de mi equipo de trabajo, de mi disquera, de mi manejador, y siempre tratando de hacer las cosas lo más profesional posible y con mucha dedicación y mucha disciplina.
0: Qué chévere, mi hermano. Así que nos vas a contar un poquito de esa nueva canción que lo has titulado Sin Pijama. ¿Cómo fue creada? ¿En qué te inspiraste, Jackay?
1: Bueno, Sin Pijama fue una noche que fuimos al estudio y no teníamos ni la idea de la canción. Y ahí empezamos ahí a tararear, como decimos nosotros, y okay. Y salió el tema Sin Pijama. Y estábamos ahí mi productor Andy, Alex Duval, y empezamos ahí a traer ideas, y de una digo, bueno, dale, vamos a hacerla, y salió el tema Sin Pijama, y el tema está muy bien, el tema ha tenido mucha aceptación en Europa. ¿Sí? Muchos DJs la están bajando y vamos súper bien con ese tema, un tema creado prácticamente de la nada, ideas que tuvimos ahí y salió el tema.
0: Así que nos estás contando que tenías esos sonidos, lo iban pactando así, uniéndolos, por decirlos así, hasta que se dio esta tremenda canción que se titula Sin Pijama. Así nos estás diciendo.
1: Sí, la letra la fuimos haciendo poco a poco en el estudio y fuimos trayendo ideas. Y la verdad, el productor de nosotros, Andy, es muy, muy talentoso. Y al momento le vino la idea del beat. Y ya, bueno, esa noche terminamos como a las 3 de la mañana. Wow. Con la canción y la mandamos a masterizar y todo con Colin Leonard, uno de los mejores ingenieros a nivel mundial. Y el tema está súper bien, muy contento con los logros que estamos teniendo.
0: En sí, lo que podemos recalcar de esta canción es que es una historia que explora la nostalgia, el deseo y la necesidad de reencontrarse con alguien especial. Sin duda, esta es una del enfoque que tiene esta canción.
1: Sí, es como que tú quieres ver, como que tú llamas a la muchacha y la madre te dice que no está, pero tú sabes que está porque tú la estás viendo a través de la ventana, tú ves su silueta caminando para allá, para acá. Sí, es algo como que tú quieres reencontrarte con esa persona.
0: Wow, qué impresionante. Tú nos estás detallando que es como que la madre de esta chica te la niega, pero tú sabes que estás ahí, que hay ahí intención de algo ahí.
1: Tú sabes que las suegras son muy dulces.
0: Sin duda, Jackay, muy amorosas, como diría yo.
1: Sí.
0: Qué buena cosa, Jackay. Y sin duda se viene trabajando un nuevo material. Todavía no nos los puede contar porque todavía está en planes, ya está en proyecto. Pero que se vendrá un poquito más.
1: Ya tenemos el videoclip, ya lo tenemos todo. y también grabé otra nueva canción que se llama Pa' la Calle, y bueno, ya el productor le está terminando el tema y hay que hacerle videoclip. Viene mucha música, viene mucha mucha música en camino, y esperemos que, gracias a Dios, todo fluya. Me mantengo más o menos en la misma línea porque soy muy cuidadoso con las letras. No me gustan las letras vulgares, con malas palabras.
0: Qué bueno.
1: Me gustan las letras que desde un niño hasta una persona mayor las puede escuchar. Sí, soy muy cuidadoso con eso, y nada, enfocado y dándole duro, como decimos nosotros, sin parar.
0: Qué bueno, mi hermano, que esta canción esté teniendo una aceptación bárbara, señores, en otros países. Y claro que aquí también va a sonar súper bien. Titulada Sin Pijama, junto a JK. Así que JK, para despedirnos de esta gran entrevista, por acá nos has estado contando también un poco que se viene varios proyectos en camino, señores. Nada más está ya afinando detalles, pero JK, vamos a invitar a escuchar a la gente a través de la señal de 88.9 desde la ciudad de Ambato, y ahora a través de www.fmrumba.com nos escuchan en todo el mundo. Invitemos a la gente a escuchar tu tema en esta mañana.
1: Sí, los invito a todos que vayan a mis plataformas digitales, JK305, así aparezco en todas las plataformas digitales. Y también quiero dejarles saber que muy pronto estaré por allá junto con Sebastián haciendo una gira de medio.
0: Okay.
1: Y ya los conoceré ya
0: personalmente.
1: Personalmente.
0: Claro, mi hermano, un gusto que nos pudieras visitar en la cabina de los éxitos, aquí en la ciudad de Ambato, Ecuador, exactamente. Así que JK, vamos a soltar la canción. Muchas gracias por habernos aceptado esta entrevista en esta mañana a través de 88.9. Así que preséntale su canción, JK.
1: Gracias a ustedes también. Bueno, aquí los dejo con Sin Pijama, mi nuevo sencillo, producido por Andy y bajo la dirección de mi disquera Farándula Records, Yersan Labrador.

9 de la mañana con 8 minutos. Así vamos sonando con la buena salsita, señores, en esta mañana de lunes. Sí, señores, abriendo una nueva semana, ya marcando 6 de julio de este 2026. Nos siguen llegando más mensajes a través de WhatsApp de la radio. ¿Qué nos dicen por acá del 6711? Nos dicen: buenos días, James, por favor, ¿me podrías ayudar con la canción de Ricardo Arjona, Fuiste Tú? Te estoy escuchando desde el sector de Izamba, qué buena cosa. Atentamente, Marisol. Buenos días, Marisol. ¿Cómo ves actitud? Espero que estés súper.

0: Con 20 minutos, ahí estaban también sonando una de las canciones recomendadas en esta mañana junto a JK305, donde nos estaba presentando desde Miami, Estados Unidos, su canción Sin Pijama. Así que ustedes también ya la pueden comenzar a programar
1: en
0: todas sus programaciones favoritas a través de la señal de 88.9. ¡Qué buena cosa, señores! Ahí nos estaba detallando cómo fue realizada esta tremenda canción. ¡Wow! Sin duda. Ahí nos estaba dando los pormenores. Se vienen nuevas canciones.
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0: Sin duda, ese mundo de la música es espectacular, señores. Me siguen llegando más mensajes a través del 0999-889-889 de... Por acá nos dicen del 7653. Buenos días, James. Por favor, ¿me podrás poner la canción de Jalo de Fuerza Rígida? Claro que sí, encantado. Nos siguen llegando más mensajes. ¿Por qué nos dicen del 2976? Dice, bendecido lunes, James. A ti y a mi radio favorita, muchas gracias. Por favor, ¿me puedes ayudar con la canción de Daddy Yankee? El tema Sonríele. Atentamente, Evelyn desde Sacedo. ¿Cómo estamos, Eve? Buenos días. Claro que sí, voy en busca de tu canción. Me habían solicitado algo también de Ricardo Arjona. Voy con todas las canciones que me están solicitando a través del 0999-889-889. Feliz inicio de semana.
1: Fuerte.

0: 9 de la mañana con 24 minutos y grandes recomendaciones en esta mañana de lunes. 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Así que yo también ya voy a comenzar a dar mis pronósticos de esos dos partidos importantes para el día lunes, para este arranque de actividades, señores.
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0: ¿no? Así que me siguen llegando más mensajes.
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0: A través del 0999-889-889. Momento de contarles también cómo está la información en tendencia. Es que llega Supergirl a los cines. Y así será la nueva apuesta que hará DC Studios. Y es que la película protagonizada por Millie Alok presenta una versión más compleja de Kara Zor. Y se estrena este, señores, pero este mes. Los fanáticos de los superhéroes ya tienen una nueva cita en la pantalla grande. Se trata de Supergirl, la más reciente producción de DC Studios. Llega a los cines con una historia que explora el origen de Kara Zor-El desde una perspectiva más personal, emocional y alejada de la imagen tradicional del personaje. Es que la película está protagonizada por Millie Alok, quien interpretará a Supergirl y Kara Zor-El. Bajo la dirección de Craig Gillespie y con guión de Ana Nogueira, la historia sigue a la heroína cuando un enemigo inesperado ataca a uno de sus seres más cercanos, obligándola a emprender un viaje interestelar donde deberá enfrentarse a sus propios conflictos mientras buscará justicia y proteger a Krypto, su inseparable perrito. Así estamos viendo, señores, en esta imagen impresionante, la nueva superhéroe, señores. Así que ustedes toda esa información ya también ya la pueden revisar en nuestras plataformas digitales. En tanto que, ¿cuáles son las celebridades que asistieron
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0: A la boda entre Taylor Swift y Travis Kelce.
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0: Es que Taylor Swift y Travis Kelce celebraron su boda en Madison Square Garden, en New York, con una exclusiva ceremonia que reunió a algunas figuras más reconocidas del entretenimiento y el deporte. Pero ¿quiénes fueron los que estuvieron en esta boda de Taylor Swift y Travis Kelce? Pues, señores, entre una de sus invitadas estuvo Camila Cabello. Pues sí, señores, también estuvo Bradley Cooper, grandes actores, también estuvo Sharon. No nos podemos olvidar también de Hugh Grant, uno de los actores que sin duda ha realizado grandes, pero grandes personajes en el mundo del cine. Entre ellos también estaba Dakota Johnson. Pues qué invitados de lujo en la boda de Taylor Swift y Travis Kelce. Unos invitados de lujo. Ahí ha estado la información en tendencia en esta mañana de lunes. Así que ustedes me siguen enviando sus mensajes a través del 0999 889 889.

0: 9 de la mañana con 29 minutos y antes de la pausa, señores, nos siguen llegando todas sus comunicaciones. Qué manera de interactuar, muchas gracias. En este lunes espectacular. Así que vamos a escuchar qué dicen la gente.
1: Días, mi querido James. Muchas gracias por la excelente música que nos pones cada día. Empezando el lunes con pie derecho y la mejor actitud. Bendiciones para ti, escuchándote desde la Sucre y Espejo, esquina Lorena te saluda. Quiero mandar un abrazo y un beso muy especial para mis dos amores, mis hijas Celeste y Brittany, que están en casita.
0: ¡Qué buena cosa! Ahí están interactuando con nosotros desde 3359. ¿Cómo estamos, Lore? ¡Buenos días! Siempre con toda esa buena música, señores, para que ustedes estén con esa actitud siempre al 100. Ah, nos está escuchando desde La Sucre y Espejo, en las farmacias económicas. Muchas gracias por su sintonía. Ah, también está enviando un fuerte abrazo para sus dos peques, Celeste y Brittany, que se encuentran en la casa. Esa es la actitud, señores. Así van interactuando con nosotros a través del 0999 889 889. Me habían solicitado algo de Ricardo Arjona para iniciar este lunes.

0: Así vamos conectando toda esa buena energía, señores, en este buen lunes. Me siguen llegando más mensajes a través de WhatsApp de la radio. Del 6594 nos dicen: hola amigo James, muy buenos días. Buenos días. Saludos desde la electrónica Enríquez de la ciudad de La Tacunga. La Tacunga, ¿cómo estamos?
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0: Pues déjame contarte que estamos a full volumen, qué buena cosa. Por favor, ¿me puedes poner la canción Insomnia de Craig David? Excelente programa, que tengan un buen día para todos. Para ti también, muchas gracias. Así nos van enviando sus mensajes en esta mañana a través del 0999 889 889.

9:36, y ahí sonando Alan y Yorky, haciendo este El Ingeniero. Más mensajes por acá. Del 0604 nos dicen: hola amigo James, buen inicio de semana, darlo con todo, bendiciones. Amén. Por favor, un saludo para mis hijos Valentina y Benjamín, que hoy inician su curso vacacional, y que Dios les bendiga y lo disfruten al máximo. Me complace con la canción Bailando Bachata de Chayanne. Claro que sí. Atentamente, Anita nos dice por aquí. Qué buena cosa, Anita, que tengas un bendecido lunes. Ahí está enviando estos mega saludos para los peques que hoy inician su curso vacacional. Muchos de los peques también ya ingresan a sus escuelas vacacionales para disfrutar de sus vacaciones a otro nivel. Qué buena cosa. Más mensajes por acá. Del 9286 nos dicen: buenos días, Radio Rumba. Te saluda Fercho. ¿Cómo estamos, Fercho? Buenos días. Desde Pujilí. ¿Cómo estamos, Pujilí? Por favor, un saludo para todos los rumberos y para el Combito Amarillo. Excelente programa, bendiciones. Muchas gracias. Por favor, ¿me puedes ayudar con una canción de Rake? Levemente. Porfa, gracias. Claro que sí. Voy en busca de todas sus canciones. Voy armando este playlist tan especial en este lunes, iniciando una nueva semana con toda esa buena actitud, señores. A través de la señal de 88.9 desde la ciudad de Ambato, Ecuador. Así que me voy a una pausa nada más y ya regreso con todas sus canciones, así que no se desconecten.

0: No te desconectes, hacemos un pequeño break y regresamos con mucha más música.
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6: Estamos de vuelta en el break. La pausa terminó y el ritmo continúa. Gracias por seguir con nosotros.

9 de la mañana con 44 minutos. Y esta canción me la habían solicitado hace minutos nada más. La gente no entiende que... Ahí sonando Chayanne con este Bailando Bachata. Espectacular, señores, en este lunes. También me habían solicitado algo de Craig David. Listo para sonar. Así que ustedes me siguen enviando sus mensajes a través del 0999-889-889. Y desde Pujilí me habían solicitado algo de Rake también. Así que ustedes me siguen enviando sus mensajes a través del 0999-889-889. Aquí sonando todas sus canciones. Feliz inicio de actividades.

la mañana con 48 minutos. Ahí sonando, señores. Algo junto a Rake haciendo este levemente. Qué buenas canciones, señores. Qué buen gusto que ustedes tienen. Como cada día me las van programando a través del WhatsApp de la radio. A través del 0999-889-889. Así que ya voy con la información en tendencia. ¿Cómo les fue a los equipos ayer en los octavos de final? Ya te los vengo a contar.

Y así vamos sonando casi en la parte final de este break de día lunes, señores. Ahí sonando Craig David, canción de esta Insomnia. Pero ¿cómo se dieron los partidos de ayer, señores, por octavos de final en la Copa del Mundo? Te lo cuento en esta mañana a través del Break Sports. Y una de las sorpresas que se dio ayer en la Copa del Mundo, señor, fue la eliminación de Brasil ante Noruega. Sí, señores, cayó la verde amarela. Muchos apoyando lo que era la finalización de la carrera de Neymar. Pues, señores, ayer dio sorpresa y la canariña quedó eliminada. En otra llave de los octavos, Noruega le dio una gran sorpresa a eliminar a la canariña con el marcador de 2-1. El conjunto europeo logró imponerse al combinado brasileño, asegurando su pase a los cuartos de final, donde enfrentarán al ganador de la llave entre Inglaterra y México. Pues bueno, ya se sabe quién clasificó de esta llave. Pues sí, señores, ayer a la finalización del partido entre Brasil y Noruega pudimos ver un Neymar muy acongojado, triste. Sabía que era su último baile, señores. Y lastimosamente el resultado no fue positivo y Brasil cayó ante Noruega. Este equipo, sin duda, muchas sorpresas en esta Copa del Mundo 2026. Junto a diferentes jugadores, entre ellos Erling Haaland, el androide que juega en el Manchester City. También ahí está Odegaard, compañero de Pierre Incapié en el Arsenal, entre otros jugadores también. Vaya qué cosa, este equipo está muy sensación en esta Copa del Mundo. Pues sí, señores, ayer se despidió la verde amarela de la Copa del Mundo. A veces, como dicen James, el fútbol es a veces injusto. Pues bueno, señores, ¿qué les puedo decir? Y otro del partido también que daba mucho de qué hablar, señores, por los fuertes comentarios que se vino no dando desde este partido entre México e Inglaterra, sino cuando se encontró con la selección ecuatoriana de fútbol. Inclusive estuvimos conversando con grandes amigos y me dice: James, no me pareció lo que hizo la selección de México cuando nos encontramos en los 16 avos junto a ellos, y lo que hizo también a Inglaterra previo a su encuentro. Pues señores, ¿qué les puedo decir? Es que la selección mexicana fue eliminada del mundial tras caer 3-2 ante Inglaterra en el estadio de Ciudad de México. El Tri sufrió una dolorosa eliminación en octavos de final en un vibrante partido ante Inglaterra, y otro tanto de Harry Kane, a pesar de los esfuerzos del cuadro mexicano por empujar el marcador hasta el último minuto, no lograron revertir la desventaja. Y despidiéndose de este torneo, señores, ayer quedó eliminado Brasil, quedó eliminado México, señores. Uno de los anfitriones le dijo chao a esta Copa del Mundo. Pero ¿cuáles son los partidos para el día de hoy en este lunes? Pues señores, se viene un encuentro donde se encontrarán dos selecciones de nivel mundial. ¿De quién les estoy hablando? Se trata de Portugal, que estará recibiendo a España. Sí, señores, Portugal, donde se encuentra el comandante CR7, Cristiano Ronaldo. ¿Será que logra su pase a cuartos de final? ¿O cae ante España, donde se encuentra la nueva joya, Lamine Yamal? Señores, ¿qué podrá pasar en este partido? Este partido se va a llevar a cabo hoy a partir de las 14 horas, hora ecuatoriana, en el estadio de Dallas. El otro partido, señores, con participación de uno de los anfitriones, Estados Unidos, estará recibiendo a Bélgica a las 19 horas en el estadio de Seattle. Ay, señores, qué encuentros muy llamativos. Así que ustedes también ya me pueden contar, ¿quién pasará de estos dos encuentros? ¿Será que pasa Portugal? ¿Tal vez España? ¿Estados Unidos o Bélgica? Ay, señores. Y pues si volvemos a lo local, ayer, señores, el Macará se llevó un triunfo importante ante el conjunto blanco. Es que el ídolo manda ante los albos. Es que Macará dio la sorpresa en la reanudación de la Liga Pro al imponerse por 1-0 al conjunto blanco. Es que el ídolo manda en casa, señores. Macará superó a Liga de Quito en el estadio Bellavista Indoamérica con el marcador 1-0. El triunfo de los celestes llegaba al reinicio de la Liga Ecuavet luego de la pausa por la participación de Ecuador en el Mundial de Norteamérica. El duelo se jugó por la fecha 17 del torneo de la Serie A. El equipo Guaitambo
asciende en la tabla y se pone a punto para la próxima fecha, donde deberá disputar el ovacionado clásico ambateño ante Técnico Universitario. Vaya qué cosa, señores. El triunfo importante del conjunto celeste ayer, la gente muy feliz de lo que se pudo hacer ante este encuentro, ante el conjunto de liga. Pues sí, señores, un triunfo importante para el conjunto de Macará. Así que estamos llegando a la parte final de este segmento deportivo. Así que ustedes me siguen enviando sus últimos mensajes a través del 0999 889 889.

10 de la mañana con un minuto, señores. Así vamos llegando a la parte final de este break. Marcando las 10 de la mañana con un minuto. Se viene enseguida, señores, el Barrio Latino junto a Fernando Acosta, Tami Fonseca y Andrés López, señores. A enganchar, pero toda esa buena energía en este inicio de semana. Así que ustedes se quedan con toda la buena programación a través de la señal de 88.9. ¡Qué buena cosa! Nosotros regresamos mañana a partir de las 6 horas con 30 minutos a compartir toda esa buena información, esa buena energía y la música, claro que no puede faltar, claro que no. Así que tengan un lunes muy productivo, muy bendecido. Así vamos arrancando con toda esa buena actitud. Que tengan un hermoso lunes.

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estadio Ciudad de México el día de ayer por la hinchada inglesa. Sí, lo sentí así. La más linda, la que te puede salvar el día, la que te puede salvar la vida a su selección. Un fin de semana lleno de tantas emociones las que hemos vivido. Espero que hayas aprovechado al máximo este fin de semana, lo hayas gozado, lo hayas disfrutado al máximo con tus seres queridos. Desde acá, desde la cabina de 88.9, te envío un abrazo gigantesco, lleno de mucho cariño. Hay muchas cosas que contarles también, comentar. Y quiero que estén ahí. Quiero que estés ahí hasta las 13 horas en punto, hasta donde nos lleva esta programación.

0: Hoy es el Día Mundial del Desarrollo Rural. Hoy 6 de julio. Si pensamos en desarrollo, imaginamos ciudades, industrias, tecnología, pero casi la mitad de la humanidad vive en zonas rurales y allí. Cuatro de cada cinco personas viven por debajo del umbral. ¡Wow! De la pobreza. Lo paradójico es que estas regiones producen el 80% de los alimentos. Sin ellas no hay suficiente comida ni futuro sostenible. Interesante el tema que tratamos también el día de hoy.
1: Tu risa me tocó.
0: A propósito de este Día Mundial del Desarrollo Rural,

0: 31 en la mañana. Voy a la pausa comercial, regreso con más actividad.
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0: Pero antes, estos son los principales titulares que tiene la prensa local a esta hora de la mañana. En diario La Hora: pollo, la proteína más consumida en Ecuador. Según datos del INEC, de los alimentos primordiales que consumen los ecuatorianos, el pollo es el principal producto de la economía de los hogares y representa el 6.7% de su propuesta, su presupuesto total. En diario El Heraldo, actualización del plan vial cantonal. El director de planificación del municipio de Ambato, Pablo Llanes, informó que la actualización de los planes viales del cantón permitirá contar con una planificación integral y ordenada para priorizar las intervenciones en las diferentes parroquias rurales, de acuerdo con las necesidades identificadas por los gobiernos parroquiales. En el ámbito deportivo, Macará volvió y pisó fuerte. 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

ya hay tantas cosas que contarles que de verdad nos hemos quedado impactados por algunas noticias también. Y a propósito de aquello, bueno, es tiempo de presentar el mundo del espectáculo aquí en 88.9. Años de especulaciones y rumores de pasillo en Hollywood acaban de ser confirmados por una de sus protagonistas, la modelo y actriz británica Cara Delevingne, de 33 años, confesó que mantuvo una relación sentimental con Amber Heard justo en el periodo más crítico de su separación con Johnny Depp, validando además el polémico triángulo amoroso que involucró al magnate Elon Musk. Por otra parte, hace unos días el actor venezolano Franklin Virgués fue detenido por presuntamente realizar actos de exposición indecente en la zona frecuentada por menores de edad en Miami. De acuerdo con el reporte policial, el actor se encontraba dentro de su vehículo estacionado en el parque Donald Park Country Club, presuntamente con los genitales expuestos. Ahora mismo, más información desde 88.9. 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

Hoy, partidazos en el Mundial, ayer también. Tienen emociones ayer, ¿no? Bueno, hoy a las 2 de la tarde, Portugal, España. A las 7 de la noche, Estados Unidos, Bélgica. ¿Qué les parece? Ustedes ya abrieron su aplicación de pronóstico Sanfra. A los que no lo han hecho, recuerden que todos los días ustedes pueden seguir enviando su marcador en la aplicación pronóstico Sanfra. Así lo pueden bajar de forma gratuita. Y hoy un grande será eliminado. ¿Cuál será? ¿Ronaldo o Lamine Yamal? Portugal con su leyenda Cristiano Ronaldo se enfrenta a España con su joya Lamine Yamal por un cupo a los cuartos de final del Mundial. La verdad, promesa de partidazo. Es lo que le regalan los futboleros estos octavos de final de la Copa del Mundo 2026. Hoy abre la jornada dos selecciones europeas con etiqueta de candidatas a la final, pero que se eliminarán entre ellas. En el estadio AT&T de Dallas, España, se mide ante Portugal por un lugar entre los 8 mejores equipos del certamen. La diferencia, ¿no? Lo dispone el director técnico Roberto Martínez, el eterno Cristiano Ronaldo seguirá siendo la gran referencia de ataque en Portugal. Espera todavía por el mejor nivel de grandes jugadores como Iná también o Bruno Fernández para seguir en el camino del título del CR7 ha perseguido y no ha alcanzado en su brillante carrera deportiva. Bueno, dentro de la constelación de estrellas de la Roja, Lamine Yamal, aparentemente ya en plena plenitud física, luego de su lesión, es la mayor esperanza en ofensiva por todo lo que puede generar. Tener a compañeros también de medio campo como Rodri y Pedri ayudarán a manejar los hilos y la maestría de este partido. ¿Qué es lo que ustedes dicen? ¿Quién ganará el día de hoy en estos dos partidos? A ver, Portugal y España, ¿qué opinan? A ver, envíen un mensaje 0999-889-889. ¿Portugal o España? ¿Quién gana el día de hoy? ¿Quién se va a la casita también? Ah, muy bien, Portugal. ¿Portugal gana? Dice. Apoyo para España. Wow, gracias a la gente que nos sigue en www.fmrumba.com. La mayor parte de España.

España gana el día de hoy. A ver, directo para San Fran, pronóstico San Fran. Y entre Estados Unidos y Bélgica, ¿qué opinan ustedes? 0999-889-889. Yo, Estados Unidos. ¿Ustedes qué dicen? Estados Unidos, Bélgica, miren, Estados Unidos también. También Estados Unidos. Bélgica. ¿Qué opinas de allí? Ah, ya, ya. Ya vamos a hablar de qué es lo que pasó el día de ayer. Tranquilos.

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0: Hey, 11:11 de la mañana. Vamos. Pida un deseo, que esta semana sea llena de sueños, que los vamos a cumplir.

0: suena esta tremenda obra de Prince Royce. Herida, bueno, él conoció. Ya no regreso aquí. Empezó escribiendo poesía y cantando en el coro escolar. Y a los 19 años conoció a su manager, Andrés Hidalgo, quien lo conectó con el productor Sergio George para saltar a la fama internacional. Tremenda canción de Prince Royce.
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Edición de día lunes. ¡Qué claro! ¿Cómo estamos? Tengo algunos mensajes, saludos importantes, gente que cumple años el día de hoy. Luego de escuchar esta canción.

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0: Yeah, yeah. Qué buena canción, Raúl Alejandro. Chencho Corleone, aquí en 88.9. Daniel, querido, ha venido con la camiseta de Chapulín. ¿En honor a quién?
1: No, no, es... Pero es un logo distinto, ¿ves?
0: Ah, qué
1: super
0: chévere.
1: Chévere, tengo un chupete
0: desde un tiempo atrás. Qué chévere, está súper plena. Había una temporada en donde sacaban full camisetas así en esa onda. Sí, yo tenía claro. Mi primera camiseta que decía así. Sí, y yo lo peor que salía al aire en sí con ese tipo de camisetas. O sea, es súper chévere. Claro. Creo que eran de Cholo Machine.
1: Bueno, esta de aquí es de Maqueño, de Maqueño, que era, creo que fue una de las marcas que te puso la tendencia una temporada también en Quito. Y yo tenía también algunas, como por ejemplo la que decía hecho al apuro en Ecuador o alcahuete.
0: Alcahuete.
1: Ya, sí. Pero bueno, fueron nuestras frases puestas en camiseta.
0: Bueno, señoras, Daniel Talvo, y bueno, ya vamos a hablar de muchas cosas también. Daniel Talvo está aquí, ya saben, los días lunes es para despejar algunas dudas en cuanto a nuestra nutrición. Siempre nos mantenemos sanos o tratamos de hacerlo así. Nos ha llegado también a nuestra página oficial en el Grupo Radial Continental una pregunta que hablaba más o menos así acerca de qué decía. Pregúntenle por favor a Daniel, ¿qué tiene que ver el colesterol con nuestra potencia masculina a nivel sexual? ¿Cómo está eso?
1: Interesante, mi querido Fer. Primeramente, también muy buenos días a ti y a todas las personas que nos escuchan. Este lunes nutricional aquí en Rumba, que creo que estoy muy de acuerdo contigo en tener un espacio de salud. Uh-huh. Un espacio de bienestar el lunes, ya que empezamos la semana. Y tienes razón con la onda de la testosterona. Quisiera comentarles, dando un poquito de referencia de lo del colesterol, que sé que muchas personas no se han hecho exámenes desde hace mucho tiempo y tal vez están más gorditos que nunca. Uh-huh. Y no solamente marcan sobrepeso, sino obesidad. Entonces me han preguntado justo de este tema, acerca de qué tal, ¿sabe que tengo el colesterol malo, el colesterol bueno, muy alto, muy bajo? Y esto afecta en mis hormonas, en tanto a mujeres como en hombres. Bueno, tiene mucho que ver. Para decirte puntualmente, el colesterol es muy necesario, dejémosle de satanizar. Gracias al colesterol nosotros fabricamos testosterona, estrógenos, progesterona, alosterona. La alosterona, por si acaso, es una hormona que ayuda a que la presión arterial esté muy bien. Ajá. Y de paso el colesterol también influye mucho en la creación de la vitamina D. Así que el colesterol es muy necesario para nosotros. Hay dos moléculas, la famosa HDL o el colesterol bueno y la otra molécula LDL, el colesterol malo. A pesar de que una de ellas esté alta o baja, tu cuerpo fabricará testosterona, fabricará estrógenos, fabricará estradiol, progesterona, cortisol, la hormona del estrés también la fabricará. Sin embargo, el colesterol bueno, el famoso HDL, el colesterol bueno, toma la grasa del tejido, la lleva al hígado y en el hígado la reutiliza o si no la elimina. En cambio, el otro, el colesterol malo o LDL, forma placa. Y forma placa en algunos vasos importantes del cuerpo. Hace que este aumento de colesterol malo crea procesos inflamatorios del cuerpo. Y si te detectan también un poco de obesidad, es muy normal, sobre todo en los hombres, que haya una disminución de testosterona.
0: Y ahora, Daniel, ¿cómo nos damos cuenta? ¿Está bien nuestro colesterol? ¿El nivel de colesterol se encuentra? ¿Tenemos colesterol bueno, colesterol malo? ¿Qué onda con eso?
1: Me parece buena pregunta porque la primera señal es que quizás ya no te quede el pantalón. O tal vez ya no te cierre la blusa.
0: O sea, colesterol igual gordura.
1: Sí, colesterol malo igual sobrepeso. Está muy asociado a esto. Inclusive, si es que de repente sientes que a veces retienes un poco de líquidos o también te sientes un poco inflamado a partir de las 4:30 de la tarde en adelante, y si suyas, sabes que subiste de peso, ¿por qué no hacerse un examen de laboratorio para ver estos dos datos y comprobar? Hay personas que llegan a tener niveles bastante altos y que es muy necesario bajar de peso. Y recordemos que la testosterona es tan importante para nosotros los hombres porque conserva la musculatura bien, hace que no se bajen las cosas.
0: No,
1: y
0: en
1: así,
0: serio.
1: Año, claro.
0: No, en serio, uno tiene que estar pero sí. Bien, o sea, estructurado muy bien. Ya vienen años.
1: Correcto.
0: Fuertes en donde uno se tiene que sostener, pero bien, estar totalmente bien.
1: Y sabes que nosotros los hombres es importante la onda de la testosterona, hablando de la vitalidad y virilidad del hombre, porque es una hormona muy importante. Uh-huh. Pero si es que estás con exceso de colesterol malo, sobre todo el que forma placa y reduce el espacio de oxígeno a los tejidos importantes donde lo recibe, es probable que esos problemas y esos picos de insulina que también tienes afecten también tu situación hormonal y la van a bajar.
0: Muy bien, entonces, la gente que nos está escuchando, el colesterol, ¿cómo graficas este elemento dentro de nosotros?
1: Bueno, el colesterol es una molécula importante, sí, pero el colesterol, cuando nosotros abusamos de las papitas, las de funda, no voy a decir marca, pero sobre todo las de funda.
0: Colesterol igual grasa.
1: Igual grasa, o sea, hecho placa.
0: Exactamente, para que la gente grafique lo que estamos hablando en este instante, ¿no? Y que pueda darse cuenta cómo actúa. Y esta grasa, que es necesaria en nuestro cuerpo, tiene una gran diferencia entre ser buena y ser mala.
1: Correcto.
0: ¿Qué te parece, Daniel, si hacemos un top de alimentos que tengan colesterol malo y un top de alimentos que tengan un colesterol bueno?
1: Y que ellos afecten al rendimiento masculino.
0: Exactamente. Esto lo sabremos en unos instantes, ¿está
1: claro
0: bien?
1: Claro que sí.
0: ¿Quieres hacerle alguna pregunta a nuestro nutricionista?
2: Tú me hiciste.
0: Daniel Talbot. Puedes enviar tu mensaje al 0999 889 889.

0: la primera canción que la puse no tiene nada que ver con el tema, ¿no? De testosterona. Y...
1: O tal vez un faltante. O
0: sea. Pero estaba dentro del playlist, por eso la solté. Hoy, aquí en la cabina de 88.9, estamos con nuestro nutricionista Daniel Talbot, hablándonos acerca de el colesterol. Tiene que ver con tu potencia sexual, hablando para nosotros los hombres. Me voy enterando de varias cosas. Y también, estamos conversando acerca de cuál sería el top de...
1: Los buenos alimentos
0: de colesterol. Para sí. tener colesterol bueno. Correcto. Y para tener colesterol malo.
1: Un mejor flujo sanguíneo.
0: A ver, si tienes colesterol bueno, ¿rindes bien sexualmente?
1: Ya.
0: ¿Sí?
1: Claro que sí.
0: Ya, y si tienes colesterol malo, todo lo negativo, ¿no?
1: Sí, por supuesto, al menos
0: no vas a rendir
1: en edades puntuales, ¿no? Sabemos que con el paso de la edad
0: ya no somos los mismos.
1: Todo baja, ñaño, excepto los impuestos. Así que pasa, pero sí hay personas que se mantienen con un buen peso, sobre todo un buen peso y ejercicio, así sea caminar, ayuda mucho. Justo te estaba comentando que el chocolate en nosotros, al menos al 70%, sí nos ayuda. Por los flavonoides también el chocolate ayuda bastante bien porque es beneficioso.
0: ¿Empezamos con los buenos? ¿Con los buenos o con los malos?
1: Empecemos con los buenos, ¿ya?
0: Vamos con los
1: buenos. Yo te recomendaba el chocolate, pero busque por favor el chocolate, unas dos tabletitas pequeñas de chocolate, dos cuadritos, al 70% pasando un día, ayudará a aportar flavonoides beneficiosos para tu circulación sanguínea. Y esto será muy bueno para ti. Justo a las 10:30 de la mañana o 11 de la mañana, dos cuadritos de este chocolate al 70% cada pasando dos días.
0: Ahora, hay mucha gente que de pronto también ve, yo me incluyo, ¿cómo se llama? ¿De dónde viene? Del cacao.
1: ¿Ya?
0: El cacao tiene sus semillas.
1: Claro.
0: Yo estoy consumiendo semillas de cacao.
1: ¿Ya?
0: Son deliciosas, son ricas. Puede aportar de donde viene el chocolate al 70%, por ejemplo, o preferible directamente este tipo
1: de semillas. Bueno, directamente a veces puede causar también, no, a veces en algunos casos un poquito de irritación, en otras no, pero recibes más de un 70% comiéndoles así.
0: Claro que
1: mucho más.
0: Mira que me ha ido bien. La verdad me ha ido bien. Son tres pepitas de ¿cómo se llama?
1: De la pepa del cacao.
0: Ajá. Ustedes la pueden tener ahí en la cocina, bien, van comiendo y todo eso, son tres diarias y está bien.
1: ¿A qué hora es la
0: Yo
1: la
0: les comes? Hablo de energía, yo a cualquier momento del día. ¿Tiene que ser algún momento especial o qué?
1: Bueno, no, o sea, si por ejemplo si es después de las comidas, tal vez si es al 100, 90, hasta 70%, creo que sería después de las comidas, pues en la media tarde, media mañana o después del almuerzo, para evitar problemas con el estómago.
0: Yo lo como prácticamente como un snack.
1: Bueno, también, pero ¿a qué horas más o menos? Puede ser entre la media mañana, ¿no?
0: Ya te digo, estoy en la mañana, llego después del gimnasio.
1: ¿Sí? Está muy bien, porque haces ejercicio, claro que sí.
0: Entonces, claro, bien.
1: Me parece súper muy bien.
0: Muy bien.
1: Y deberías complementarle con arándanos, con fresas. La fresa nos ayuda muchísimo.
0: Ahora,
1: de verdad, a nosotros la fresa, por el tema de los antioxidantes, muy bien. Y recordemos que el consumo de zinc, una vez lo dijimos aquí en el programa en Rumba, el zinc es un mineral de 50 miligramos, a partir de los 27 años en adelante deberíamos considerar una ingesta de una pastillita de zinc, que en la salud masculina le viene maravillosamente bien.
0: ¿Qué es lo que está haciendo? ¿Qué es lo que hace el zinc en nosotros?
1: El zinc puede ayudar no solamente a los espacios de circulación sanguínea, sino también a los espacios puntuales de pensamiento cognitivo. Ayuda muchísimo. Libera un gran poder antioxidante, el zinc, y se complementa con una buena dieta basada, por ejemplo, en omega 3 o en pescados. Sería muy buena, igual que el omega 3.
0: Tomen nota, por favor, porque todos estos alimentos son o tienen que ver con el colesterol bueno.
1: Sí, y si es que usted no tiene cálculos, la remolacha ayuda muchísimo.
0: Que la remolacha también sí, te da...
1: Claro, claro, la remolacha también te da unos buenos, muy buenos antioxidantes y flavonoides excelentes para unas 3 veces a la semana, si es que no tiene cálculos renales. Los flavonoides de la remolacha y también la espinaca será muy, muy bueno para usted para empezar la mañana.
0: Muy bien, ¿cuántos vamos en alimentos 3. Positivos para...?
1: Ya. 3.
0: Vamos, siguiente.
1: La sandía, ñaño. La wow. sandía es uno de mis favoritos porque aporta citrulina, un compuesto que es muy bueno para convertir la arginina en óxido nítrico. No sé si te alguna vez viste que algunas parejas usaban óxido nítrico para su momento de éxtasis.
0: No.
1: En Estados Unidos se vendió y fue muy popular unos tanquecitos pequeños de óxido nítrico.
0: ¿En serio? Ni qué rápidos y furiosos.
1: O sea, más sacaste, rápido que cualquier
0: saquémosle la...
1: Sí, el óxido nítrico hacía que obviamente todos los vasos se dilaten.
0: ¿Cómo es eso? ¿El óxido nítrico? ¿Cómo viene? ¿Cómo
1: en es? Estados Unidos lo vendían en unas tipo botellas. ¿Ya? Esas botellas pequeñas como para meterse en el agua, como la de los buzos. Uh-huh. Ya, tipo
0: y absorbían.
1: Sí, y absorbían con una mascarilla, ella y él, antes, digamos unos 15 minutos antes de empezar, y de repente, la magia.
0: Déjame anotar eso porque se le...
1: Pero, ya que nosotros no tenemos esos tanquecitos todavía legalizados aquí, ¿eh? Debo comentarles que la sandía por la citrulina, este compuesto que puede convertir en, se puede convertir en arginina y va a favorecer nuestra propia producción de óxido nítrico, ayudará súper, súper bien a la erección.
0: Muy bien, siguiente alimento.
1: Ya, muy bien, así que las almendras, los pistachos, las nueces. Y de paso, ¿por qué no comer sardina? Siempre ayudó mucho. Que siempre, por ejemplo, a partir de una de tal vez de los 40 años, hasta por la salud prostática, las nueces van muy bien en la dieta, tanto como el famoso pistacho. Yo sé que es un poquito más caro, pero sí ayuda mucho, como un puñado o dos puñados en el día, pasando 2 días. Ayudará mucho la nuez, el pistacho y las sardinitas. Buena fuente de omega 3.
0: Perfecto. Vamos con los malos.
1: Ah, no, con los malos tenemos de qué hablar un montón. ¿Has escuchado?
0: Perdón, el colesterol bueno tiene el huevo también.
1: Sí, claro, por supuesto, huevo, genera un buen colesterol. Y sobre todo el de codorniz.
0: Oh, estamos sanitos.
1: Sí, ves, pero el de codorniz es más
0: huevos,
1: potente.
0: Huevos, hablaste de
1: arándanos.
0: De pescados, de arándanos, de frutas de nueces, sí, en general, de nueces.
1: Las fresas sobre todo y el chocolate el 70%.
0: Perfecto.
1: Y la sandía.
0: Vamos con los malos. Para los colesterol malos. Malo, evitar esto, obvio, ¿no?
1: Ya, el primero de todos y el más interesante, yo sé que es más polémico, es el cigarrillo. El cigarrillo nos quita el 40% de nuestra vitalidad en esa forma. Creo que hay que, por favor, moderar el uso del cigarrillo, que le hace muy mal a nuestra parte vital. También de paso ese ¿no? ¿Has escuchado esa bebida que hace así?
0: La cerveza
1: y la soda. Y sobre todo las sodas, sin decir marcas, sobre todo las sodas. O sea, esas cosas que uno se come con pan y guineo, no, evitémosla, por favor.
0: Wow.
1: Eso sí influye. Los picos de azúcar pueden variar el comportamiento hormonal. Y todo lo que generalmente se vende en esas funditas mágicas llamadas los snacks, que tienen demasiado potasio y demasiado sodio, a la larga influirá. Y nuestra dieta, que a veces es muy pobre en cosas verdes, influye también. Recordemos que inclusive las personas que ya tienen ahorita han presentado problemas de próstata y se están haciendo tratar o están pasando un proceso de cáncer de próstata tipo 1 o 2, todo lo verde en sus ensaladas será un buen aliciente, un buen beneficio para la próstata.
0: Escuche nada más la lista de cosas para que... evitar, ¿no? Este tipo claro. de alimentos y cosas también. El alcohol,
1: sí, sí influye, pero sobre todo aquellas comiditas deliciosas que se preparan con aceite vegetal. Por ejemplo, no le podemos decir al señor de la salchipapa que prepare con aceite de girasol.
0: Claro.
1: Así que mucho abuso de este tipo de aceites vegetales que empezaron en nuestro mercado en 1910 con esa palma, el aceite de palma de chonta, hacía y formaba más de un 40% de placa en el corazón y en algunas arterias. Eso sí influye a que tengamos variaciones de insulina en el cuerpo y baja, ahí sí, baja nuestra producción, sobre todo en los varones, de testosterona.
0: Correcto. Wow, nos están agradeciendo mucho, ¿no? Nos están enviando los mensajes, así, gracias. Ajá. Más creo que las mujeres.
1: Sí, por favor, no, mensajes. Con gusto.
0: Sí, sí, para sus ama, parejas y, claro. Y eso es lo importante, ¿no? Saberse educar en sí, en esta parte también, para cuidar su alimentación, ¿no?
1: Por supuesto que sí. Y sabes, una vez tú me preguntaste que sería bueno también tener estas recomendaciones para las parejas que van o están buscando un niño, un bebé, uh-huh. Que él se alimente correctamente, incluso él y ella, para el que
0: haga
1: un bebecito, un bebé. Muy claro, bien. Sí es importante que el hombre tenga esa
0: relación. Daniel, tengo una pregunta dentro de todos los mensajes que nos llegan, ¿no? Buenos días, tenga la bondad. Una pregunta, ¿el agua de clavo de olor ayuda también para la glucosa o qué beneficios tiene? ¿A qué hora es recomendable tomar el agua de clavo de olor?
1: Bueno, sí, la verdad es que ese es un rumor que tiene un 40% de certeza. Depende que la persona, digamos, del mensaje, qué edad tiene, si tiene tal vez ya un aumento de glucosa en ayunas, por ejemplo, si tiene un 144, cuando lo normal es 110, el clavo de olor le puede ayudar siempre y cuando sea tal vez después del desayuno o después de la cena, también puede ser, uh-huh. En una concentración moderada, porque si se pasa este de la raya, digamos, en ponerle mucho clavo de olor, puede perjudicar también el funcionamiento de las glándulas suprarrenales. Así que depende. Si es una concentración normal, vale la pena dos tecitos, dos infusiones en el día, leves, claro, para ayudar. Y desde luego, debes ya estar comiendo mejor para tu insulina.
0: Wow. Daniel, claro que sí. Qué tremendo tema.
1: Está muy bueno.
0: Está muy bueno, de verdad. Muchísimas gracias, Daniel, por habernos acompañado. Te quedas, ¿no? Porque claro, vamos a hablar, sí, también de fútbol, pero hasta ahí, de pronto, las preguntas. ¿Algo más que acotar acerca de este tema o falta mucho?
1: Bueno, yo pienso principalmente que si las personas que desean interactuar con nosotros, bien puedan los mensajes y dejarles este bichito de la duda. Si usted siente que ya tiene sobrepeso, o sea, ha pasado algunas libritas, no está por demás hacerse un examen de laboratorio con respecto a química sanguínea. Colesterol, bueno o malo, el colesterol y triglicéridos es fundamental. Y ahí hablamos seriamente.
0: Perfecto. ¿Qué es lo que blanquea la piel? La piel normalmente ya la tenemos medias morenitas por el sol y todas estas cosas. Lo vamos a saber en pocos instantes, ¿no? Porque imagínate, hay cosas que nos manchan constantemente la piel.
1: Sí, sí, ya
0: tú
1: tienes razón.
0: ¿Alguna vez has creído esto, este dato de la, ¿cómo se llama? Del paño, ¿del para, paño? Sí. Para los hombres.
1: Sí, también existe.
0: ¿Te ha salido a ti?
1: No todavía. No,
0: nunca
1: todavía.
0: ¿Nunca te salió el paño?
1: Pero sí quiero hacerme más blanquito, ñaño, así como Michael Jackson.
0: Ya vamos a hablar con Araceli, que se encuentra por acá, claro que sí, en los estudios de 88.9.

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Oigan, este tema me parece bastante apasionante. Tengo, y de hecho, tengo a mis dos expertos aquí, a mis dos profesionales, para hablarnos de aquel momento bonito, ¿no? Que es el embarazo. Y vamos directamente a enfocarnos en la parte física, en la parte estética en sí, ¿no?

0: Spa está nuestra querida Arita. Qué gusto saludarte, Araceli. ¿Cómo estás?
1: Hola, hola a todos. Muchas gracias.
0: Qué chévere. Hoy hablamos ahora acerca de estos mitos y verdades. Y obvio, está Daniel Talbot con nosotros también, que nos acompañan y siempre nos zafan de algunas dudas. Qué bueno, Daniel. Araceli, voy a comenzar contigo acerca de algunos mitos especiales que tienen que ver con la estética de las mujeres, ¿no? ¿Se manchan de verdad, o sea, en la piel las mujeres tienen paño en esa temporada? ¿Y cómo solucionar esto, o es algo normal?
1: ¿En la temporada de embarazo?
0: Ajá.
1: Sí, por lo general hay diversas situaciones que puede ser que se pueden manchar por la alimentación, tal vez por lo que está también a veces tomando medicamentos, medicina, tratamientos igual. Hay diferentes factores que puede causar esto de las manchitas de una mujer embarazada.
0: Sí, y hay algo simpático, ¿no? No sé si a ti te pasó, por eso yo te pregunté, Daniel. ¿Tú tuviste paño cuando ibas a ser papá?
2: Bueno, en mi caso no me pasó tener paño, pero sí he visto muchas mujeres en el embarazo que tienen este famoso paño o melasma. Uh-huh. Y sí, yo creo que sí influye antes del embarazo y después del embarazo prepararse. Y también, interesantemente, he visto a hombres que se han manchado de melasma o paño. Interesante, ¿no?
0: ¿Qué es la parte científica en esto? ¿Hay explicación en esto? Porque como quiera puedo pensar...
2: Como quiera la mujer, ¿no?
0: No, sí, obvio, como quiera la mujer, pero ¿cómo es esto? ¿Que se comparte tanto con la pareja?
1: Vínculo, ¿no? Yo pienso que sí, que tanto es, como decía, que es el vínculo, la cercanía que uno tiene con la pareja, que puede transmitir todo, incluso hasta que le salga el paño, los estragos, los antojos, o sea, se comparte todo, y yo pienso que sí es un vínculo bien cercano, y cuando realmente está ahí la pareja, ¿no?
0: Claro, imagínate, y esto conversábamos detrás de micrófonos, no sé si, ajá, les ha pasado cuando están tan conectados que se visten hasta igualito, hasta los mismos colores,
2: como y gemelitos, la misma onda,
0: y ya cuando bajas y dices, oye, ¿y por qué me copias? No, tú me copiaste, y eso, o sea, tanto sí llega ese vínculo. No sé, de pronto, y en esta parte también hay antojos.
2: Sí, sabes que yo pienso, a mí me parece también muy curioso lo que dices, porque, por ejemplo, la mujer puede mancharse por varias razones, desde la parte genética, pero sobre todo la más puntual es que hay un aumento de progesterona y estrógenos.
0: Ajá.
2: Y esta variación también hace que se activen mucho los melatocitos que producen, que acompañan a esta melanina, por eso se llama melasma, que es entendible que se manchen la carita, el paño o el melasma, pero nosotros en sí, ¿cómo?
0: Claro.
2: No producimos, no tenemos progesterona.
0: Oigan, ¿han escuchado este mito? Este mito que dicen, al hombre también le sale el paño, ¿no? Según
2: o le dan antojos,
0: lo que me acabas de dar, o antojos, este tipo de cosas, y dicen, oye, ¿sabes qué? Para que te pase eso, tienes que ponerte la orina o
2: del bebé.
0: Lo que es el bebé, el primero tienes que ponerte en la cara. ¿Qué de cierto será eso? ¿Qué dice la gente? A ver, envíen sus mensajes, bueno, a ver si han tenido esa oportunidad.
1: Que es un mito, que más ahora, como en la actualidad, hay diferentes tratamientos, y yo prefiero que
0: sea un mito, por favor.
1: Claro. A un centro estético para hacerle el tratamiento personalizado, porque no a todas. Puede ser que les funcione a ciertas, ajá, personas, pero a otras personas pienso que no.
0: ¿Qué cosa rara? ¿A ti te dio antojos?
2: A mí me dio antojos, ñaño, claro que sí. Hay uno que justo les estaba comentando con la guayaba, ajá, que a mí me pasó, que nunca me olvidé. A mí realmente les recomiendo mucho la guayaba, sobre todo para el estómago, pero a mí personalmente no me gusta tanto. Pero el día del embarazo, ñaño, me comí una, o sea, me dio un antojo de comerme una guayaba del piso y me la comí toda.
0: Wow.
2: Debía estar con gusanos, pero estaban riquísimos.
0: A mí también me daban antojos, en serio.
2: Claro que sí.
0: Yo sí tenía antojos. Mira, hablando de mitos y verdades en el embarazo y hablando de la parte estética, ese mito y verdad, es cierto que la embarazada está llena de manchas, será niña, y ¿saben lo que contesta la inteligencia artificial? ¡Dios! Dice, mito, las manchas aparecen principalmente por el aumento de hormonas, correcto, estrógenos y progesterona, correcto, y la exposición al sol, no por el sexo del bebé. Así es que no digo, ay, es que está... Sí he visto esta parte de que está apuntando, está de puntita, entonces va a ser varón y está de lado, va a ser mujercita, eso creo que sí es, ¿no?
1: Sí.
0: Sí, es verdad.
1: Sí, sí, me ha pasado, porque sí, las personas que, por ejemplo, me han aceptado que yo tengo varón y...
0: ¿Ya?
1: Sí, sí.
0: ¿Con el varón cómo era la cosa?
1: Tiene que estar de puntita.
0: De puntita, o sea, la barriga para, puntita. Para, sí. Ya.
1: En ¿y con la mujer? Mujer es
0: ensanchadita.
1: Es anchadita. Incluso en los varones que si te miran detrás, parece que no estás embarazada.
0: Claro.
1: Estás igual. En cambio, cuando es mujer, sí tiende a ser más.
2: Y es algo que es muy popular en sí, es una creencia muy popular en el medio. Ajá. Yo también he participado de eso, creo que para todas las personas que nos escuchan, pienso que sí hay una connotación científica atrás de eso, y eso es importante, pero el mito me gusta, y como tú mencionaste, tiene un factor para mancharse, al menos algo hormonal, y creo que inclusive hablamos de protector solar, ¿verdad?, a pesar de todo en el embarazo.
1: Sí, sí, claro que sí, es importantísimo el protector solar, ya incluso ahora desde los niños. Desde niños, a partir de los 6 meses, todo el mundo tenemos que colocarnos protector solar.
0: Sí, correcto. Y aquí, la verdad, dice las embarazadas, la pregunta que hacían, ¿deben usar protector solar todos los días? Y es verdad.
1: Sí.
0: O sea, no importa en qué onda, y es el mejor tratamiento de belleza. Exacto. Y tiene que estar normalizado dentro de todas las familias. A ver, a los niños, ya se pusieron un protector solar, a los adultos y todo eso, o sea, nos va a ayudar muchísimo, ¿no? Uh-huh. ¿Qué dice la gente? 0999-889-889. Hola, les comento que por experiencia propia sí es verdad. Yo sí me he puesto la orina de mis 3 hijos y tengo mi cara limpia. Saludos desde la Tacunga. Ya ven, o sea, eso es lo importante, también enterarnos de las experiencias de toda la gente, ¿no?
1: Yo creo que en todo funciona también la telepatía, la mente. Porque si tú lo crees, lo puedes hacer. O sea, tú lo que creas y...
0: La fe mueve, exacto, montañas.
2: O una influencia cognitiva, digamos así, ¿no?
1: Sí, sí, ahora que estamos
0: ahora...
1: Yo me he dado cuenta que ahora si tú todos, incluso para subir y bajar de peso, si tú estás pensando que sí, voy a bajar de peso, o sea, vas a bajar de peso, y si es que tú estás pensando que sí, estoy muy gorda, o sea, siempre te vas a ver gorda, o si estás muy delgada y estás criticándote así, siempre te vas a ver así.
0: Sí, entonces, bueno, va la siguiente pregunta. Estoy en la cabina con 2 de mis grandes amigos y profesionales. Estoy con Araceli Cruz, directamente desde su spa de Araceli Cruz. Y estoy con Daniel Talbot, nuestro nutricionista, hablándoles acerca de estos mitos y verdades sobre el embarazo, y más que nada enfocados en la parte estética. Ahora les pregunto, ¿el embarazo siempre deja estrías?
1: Por lo general, sí, a veces. Cuando, por ejemplo, se trata a veces de mujeres primerizas, que no saben cómo es el cuidado, cómo hay que hidratarse, la manera y la forma de y los productos también.
0: O sea, sí, verán que yo estoy a punto de querer otro hijo, entonces me están diciendo, no, es que claro, voy a tener, o sea, estrías. Entonces ayúdenme a convencerle.
1: Claro,
0: Daniel, tú.
2: Y yo pienso que también tiene que ver también un factor genético. Yo he tenido pacientes que en el embarazo sube su busto de una manera prominente, y también su pancita con un bebé es bien grandecito, y cuando terminan en el embarazo no tienen una estría. O sea, su piel y sus reservas de queratina y elastina están genéticamente programadas en algunos casos, no en la mayoría.
0: Entonces, de verdad, esto es un mito.
2: O sea, puede ser genético.
0: La que se cuida no tendría estrías.
1: Exacto.
0: La persona que tiene buenos genes tampoco tendría estrías, así es que vamos convenciendo a la gente para que tenga más
2: bebés. ¿Qué dicen?
0: ¿Qué dice la gente? 0999-889-889 dice, hola chicos, entre mitos y verdades del embarazo, les comento que tuve una paciente de procedencia indígena que se aplicó el primer popó de su bebé, y cuando regresó al control posparto, llegó sin paño. No sé si porque ellos sí cumplen la cuarentena y no salen y no les dio el sol, pero llegó blanquita. Que yo tengo que ver también ese contacto con el sol, porque no pueden salir, se cuidan muchísimo,
2: se
0: ¿no?
2: cuidan, o sea, el uso de la cuarentena es importantísimo.
0: Y la alimentación, mira, sabes que hay mucha gente que después del embarazo comienzan con una alimentación bien fuerte, que las avenitas, que las cosas, les mandan gorditas a las...
2: Sí, por supuesto, una buena alimentación y todo.
0: Pero yo la verdad en mi caso dije, no, no, a ver, conmigo es frutica, es ¿ya? una buena alimentación, y era una comparación bien grande, y le fue bien, ¿no?
2: O sea, ¿nunca le hiciste el agüita de hierro?
0: No, sí, o sea, cosas así, pero cosas pequeñas. En cambio les dan, ¿cómo es? El arroz de cebada, las
2: cosas sí, todas grandes, las coladas.
0: Que obvio que te van a engordar, y te mandan así.
1: Tiene que estar y te mandan bien alimentado por el hecho obvio. De que era de lactar.
0: Y te envían los abuelitos que la gallina de campo, que los huevos de campo, los de codorniz y todo eso. Digo, no, yo en mi caso, de verdad, no sé si le afectó, porque de verdad la lactancia fue de 2 meses nada más en un caso y el otro de 3. Creo que por ahí vamos.
2: Claro.
0: Creo que por ahí vamos.
2: ¿Sabes que yo inclusive no sé si te pareció, Araceli, el agua de Paraguay que a veces les dan?
0: Claro.
2: Es esta plantita que les da, produce, aumenta lo de la prolactina, y sí es cierto también. Yo pienso que las coladas están bien, también comer y todo, una alimentación.
0: Vamos a escuchar algo de música, ¿les parece? Estoy en la cabina de Rumba hablando de mitos y verdades desde el lado estético del embarazo, cómo están cuidándose y todo aquello. Ha llegado el segmento favorito de mucha gente, este segmento que es suave, suave y a la vez cuidamos el planeta.
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0: lunes. Espero que estén teniendo un hermoso inicio de semana, porque va bien una semana que promete mucho. Porque el tiempo. Muchas cosas positivas, de verdad. No sé, tengo ese raro presentimiento. Y repítalo en su cabecita, por favor. Esta semana me van a pasar milagros. Milagros de los buenos. Esta semana me llueve dinero. ¿Qué dice la gente? Hoy en la cabina de Rumba estamos hablando acerca de los mitos sobre el embarazo, enfocados en la parte estética. Y para eso estoy con Araceli Cruz y Daniel Talbo. Entre nutrición y cuidado directo de la piel. Dice, hola amigos de Rumba, ¿qué cremita recomiendan para las estrías? ¿Y desde qué momento puedo ponerme? Tengo 3 meses de embarazo. ¡Qué lindo!
1: Oh, muchas felicidades, primeramente. Claro que sí, como recién estamos iniciando esa etapa de el embarazo, de crecimiento de la pancita, pues es aconsejable colocarse vaselina. Vaselina o aceite Johnson, pero full, o aceite natural. Aceite natural, el que es aceite de vaselina, puede utilizarlo. Pero no es aconsejable colocarse, por ejemplo, las famosas cremas de que venden en las farmacias, así no, porque contienen algunos... Tiene componentes que puede afectar incluso al feto, al bebé. Entonces no es aconsejable. Es aconsejable mejor utilizar algo más natural, el aceite de vaselina o la vaselina. Sí, pero ponerse en gran abundancia. Ponerse en gran cantidad, porque ahí le va a hidratar y ustedes van a tener... libre, va a estar su piel libre de estrías.
0: Lo que buscamos es la hidratación de la piel. Exacto. Y tú, Daniel, como nutricionista, ¿qué nos recomiendas para que no tengan estrías?
2: Bueno, primeramente, concuerdo mucho con Araceli, con la hidratación, es muy importante. Recordemos que la persona que nos escribe los 3 meses de embarazo, felicidades, tiene que tener siempre en cuenta sus electrolitos, sodio, cloro, potasio, una muy buena alimentación. Evitemos, por favor, yo les digo con todo corazón, porque he tenido mamitas que no dejan ni el ají. Y hay algunas cosas que tienen que dejar, algunos irritantes en su tiempo de...
0: ¿Y si le da un antojo de ají de ese?
2: O sea, bueno, ya como antojo, ¿no? Que le diga al esposo que vaya a las 2 de la mañana a comprarle un cuerito con ají. Pero bueno, y es otra cosa. Pero en definitiva...
0: No hables de esas cosas, porque ahorita nos están escuchando muchas mujeres embarazadas.
2: O sea, yo digo, o sea, pobres esposos, a las 2 de la mañana quiero. Ya. Pero normalmente en el día, por favor, aliméntese con cosas muy buenas. Y justo me parece muy buena idea los arándanos y las fresas por el uso de los flavonoides también. La hidratación, bájenle un poquito el consumo de la sal, que sea regular, y que también los azúcares no sean cotidianos, no sean cotidianos, que una pastita por acá ni nada, que tiene que ser una alimentación realmente favorable y saludable.
0: Muy bien, más gente en nuestra línea telefónica dice, yo les comparto mi vivencia, yo me embaracé de gemelos y mi barriga daba la vuelta a la esquina, jajaja, y gracias a Dios no tengo estrías. Yo creo que es más de genética. Un saludo a todos, bendiciones. Justo lo que hablábamos, ¿no? De la parte.
2: Claro que sí.
1: Puede ser.
0: De genética en sí. ¿Tienen alguna pregunta? 0999-889-889. Esto también acerca de. Dice, ¿los pezones se oscurecen durante el embarazo? ¿Verdad?
1: Pues, sí, es verdad.
0: ¿Por qué será esto?
2: Una variación hormonal. De ley, una de las primeras respuestas es esta variación hormonal.
0: ¿Pero pueden llegar después del embarazo a ser normales, después de la lactancia y todo eso?
2: Sí, pueden volver a su color casi natural, pueden volver. En algunos casos, igual como hablábamos con Araceli en el tema del paño, por ejemplo, se supone que después del embarazo las cosas vuelven nuevamente a estar igual. Pero en algunas pacientes que siguen con el paño después del embarazo, tienen que ir donde Araceli, obviamente.
1: Claro que
2: igual
1: sí,
2: con
1: eso,
2: la otra cosa.
1: Justamente les iba a informar que igual no se preocupen, que estén tranquilos, porque normalmente cuando es producido por el problema del sol, que a veces tal vez están tomando algún medicamento, algunas vitaminas, y normalmente del sol, pueden acudir y a donde nosotros les ayudamos. Ajá. Con ese problema. Hay tratamientos antes y también después del embarazo.
0: Muy bien, mira lo que me dicen, dice, ¿se puede pintar las uñas en el embarazo?
1: Hay que esperar, yo pienso que el primer trimestre, por el más que todo por el olor, que es fuerte y puede afectar.
2: Sí, muy fuerte.
0: Claro, que pueden dar náuseas, toda la cuestión.
1: Puede afectar también.
0: Estarse cuidando. ¿Los pies pueden crecer durante el embarazo?
2: Qué buena pregunta.
0: Sí.
2: Me encanta esa la respuesta, a mí me sorprende. ¿Ah? Araceli, ¿qué dices tú?
1: Yo pienso que sí. Yo pienso que sí crece, por lo que tu cuerpo empieza a cambiar, todo empieza a crecer, tal vez igual tus hormonas también se empiezan a alterar.
0: Entonces, ¿ya?
1: Sí,
0: exactamente. Sí. En algunas mujeres los ligamentos se relajan y el arco del pie cambia. Por lo que incluso puede aumentar media o una talla de zapato.
2: Imagínate.
0: Vendan los zapatos.
2: Imagínate cuando chicas empezaron el embarazo con talla 40.
0: Terrible. ¿Pueden aparecer varices y arañitas?
1: Claro que sí, porque por el uso, por ejemplo, de... pueden estar así caminando por la caminada, por lo que tienen que a veces que irse a diferentes lugares,
2: claro,
1: y por el peso, ¿no? A medida que va creciendo el feto, o sea, el embarazo, el bebé.
2: Y recordemos también el flujo de sangre.
0: De sangre.
2: La circulación sanguínea.
0: La presión también.
2: Claro, todo. Y se hinchan las personas y las telangiectasias son parte de eso, ¿no?
0: Uh-huh.
2: Así que es una buena evidencia de ser mamá y tener una varis por ahí.
0: La última pregunta del día de hoy, atentos, dice... ¿El embarazo da un brillo especial en la piel?
1: Claro que sí.
0: Ah,
1: sí.
2: Claro que sí.
0: ¿Quiere ponerse guapa? Embarácese, por favor.
2: Sí. Una buena receta.
1: Pero no siempre, ¿no? O sea, depende también a veces de la constitución, de la alimentación, de los cuidados que tenga durante en el embarazo. Entonces, sí,
2: en la
1: depende
2: previa.
1: Bastante.
0: Y tiene que ver también con el flujo sanguíneo, ¿no? Me imagino.
2: Sí. Ahora, yo debo decir que cada mujer embarazada tiene un brillo diferente. Sí, claro, sí, sí, eso es cierto.
1: Ajá.
2: Y como tú dices, mucho más si la persona no deja sus cuidados.
1: Claro, tiene que cuidar.
2: Unas buenas cremas, como tú la otra vez recomendaste, productos de la mañana, de noche, sí influyen, y el uso de protector solar.
0: Bueno.
1: Exactamente.
0: Ya en la parte final, Araceli, ¿en dónde tienen que ir? Tanto si están embarazadas, si no están embarazadas.
1: Claro que tenemos tratamientos en nuestro centro de estética en Araceli Cruz Beauty Studio. Pueden acercarse en La Darquea y 5 de junio. No se preocupen, estén tranquilos que si hay tratamientos para estrías, para los paños, para las manchas, para todo tipo de tratamiento, estamos a las
0: dos. Araceli, ¿qué te parece si regalamos un... ¿Cómo sería? ¿Un desmanchamiento de piel o sería una limpieza facial?
1: Por lo general son tratamientos, pero sí...
0: Para que conozcan del producto, una limpieza facial.
1: Una limpieza facial.
0: Vamos
2: y
0: ahí.
2: Eso ayuda mucho.
0: Vamos ahí, claro. Vamos con una limpieza facial. Vamos a regalar en este instante una limpieza facial.
2: Quiero.
0: ¿A quién? Es lo que tienen que hacer. 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
0: Arita, qué gusto haberte visto, haberte tenido acá. Daniel, vamos a regalar contigo un menú especial. Puede ser para embarazada o para no embarazada, no importa, ustedes eligen, ¿no?
2: O sea, yo tengo el menú para no embarazarse. Pero, claro, un menú para el embarazo
0: también,
2: mejor.
0: Miguel, también,
2: por si acaso, ¿no?
0: También eso, si es que quieren
2: en todo
0: eso.
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0: igual,
2: saben, ¿no?
0: Con ellos ya tenemos el sorteo también.
2: Claro que sí.
0: Nombre. Muchas gracias, Daniel.
2: Con gusto, mi querido
0: Araceli, Fer. Muchas gracias. Qué buen tema el que hemos tratado el día de hoy aquí en este barrio latino.
2: Dame.

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0: buenos partidos de este fin de semana, de verdad.
1: Sí, muy buenos.
0: Muy buenos partidos. Cabo Verde.
1: ¿Sabes que me sorprende, amigo, mucho? O sea, la forma de juego de Haaland. Ajá. De Noruega, con un vikingo completo, un chico de 25 años, de 2 metros, que tiene de largo en el fútbol mundial.
0: Sí, de verdad, es impresionante, ¿no?
1: Total. Hay
0: mucha gente ya se ha hecho fan. Ajá, de varios, sí, jugadores, no. Ajá. Solamente de Haaland en esta oportunidad. Y decían, de hecho, cómo, imagínate, el carisma también es una gran vitrina, es algo muy especial en, claro, el mundial. Habían hecho un sketch que extrae de la película Mujeres Negras contra Mujeres Blancas contra Ceros Blancos, Negros, algo así.
1: ¿Ya?
0: Y eso se volvió viral por el carisma que tienen los jugadores.
1: Ah, sí, sí, claro.
0: Todos se identifican con varios jugadores. Las chicas dirán el más guapo. Los hombres diremos cuál es el más talentoso en la cancha. Pero fue un fin de semana realmente de mucho movimiento. Vimos, sí, ayer, correcto, aplausos de la manera en que terminó Cabo Verde, un equipo,
1: un equipazo también.
0: Tremendo, fue
1: un gran
0: difícil,
1: equipo.
0: Difícil,
1: muy
0: difícil
1: competitivo
0: ganarle.
1: Sí.
0: Y lo recibieron así, como grandes, ¿no? Como ganadores en su país. Y a todos, yo pienso que a todos deberían hacerlo así.
1: Correcto,
0: por el
1: sacrificio. Y dieron un gran fútbol, Ñaño. Muy bien, ¿sabes?
0: Y cuando empezó este mundial de fútbol en el especial del Barrio Latino, habíamos hablado acerca de, y no solamente cuando empezó, sino cuando evolucionó más adelante, hacíamos la pregunta de qué es lo que te está enseñando el mundial. Y dentro de eso, aprendía mucha gente a ser más humilde. Y las barras, hablábamos históricamente de la barra de Argentina, que hoy por hoy es una de las tranquilas, más tranquilas, hablando en defender a su equipo, y siempre están pendientes y respetan mucho a su adversario. Tal es el caso de Japón.
1: Un gran equipo Japón también.
0: La forma en que se despiden
1: y el honor
0: es cuestión cultural.
1: Claro, cultural.
0: Que ellos dejan las gradas limpias, que ellos,
1: imagínate,
0: hicieron una veña correspondiente.
1: Correcto.
0: Y se hablaba de este asunto cultural. Es decir, no, es que cuando tu oponente es fuerte y realmente se ha ganado tu respeto en la cancha o en cualquier sitio, en cualquier lugar, hasta en negocios y todo,
1: se le agradece.
0: Tú tienes que agradecerle a través de esta veña, ¿ya? Imagínate, hemos aprendido tanto del mundial y seguimos aprendiendo constantemente y diariamente, que lastimosamente el día de ayer en la noche, en la mayoría, no quiero exagerar tampoco, no quiero llegar a ese punto, en la mayoría de países,
1: yeah,
0: latinos en sí, estaban en contra de México, y por decirlo así nada más, porque es lo que conocemos, la realidad que conocemos, no sé, Europa, no sé, en otros lugares y rincones del mundo, pero no es porque simplemente nos nació y simplemente eso, sino que desde los líderes, y hablando desde su presidenta, la regaron, como dirían los mexicanos.
1: Sí, totalmente.
0: Un líder no llama a incendiar prácticamente la cuestión, y no es un buen momento como para hablar de política.
1: Por supuesto.
0: Y hace, mira, cuando tú ves a un líder que está haciendo algo, entonces tú también como pueblo dices, debe estar mal y todo eso. Y eso ha logrado, imagínate,
1: que estén en el ojo del huracán.
0: Imagínate.
1: Obvio.
0: Tantas cosas que se le ve a la gente. Ellos verán como algo bonito, ¿no? Dicen, ay, qué chévere cómo vuela la gente. Pero había faltas de respeto. Y no,
1: sí,
0: no te hablo de la emoción con la que tiene que estar una hinchada. Te hablo con las faltas de respeto que se tuvo a los diferentes equipos, a las diferentes nacionalidades,
1: a la gente que hace su trabajo,
0: al
1: como
0: periodismo.
1: Claro, correcto.
0: Hubo vasos lanzados al aire.
1: Correcto.
0: Hubo gente que faltaba el respeto al himno nacional cuando se los
1: el
0: cantaba.
1: El abucheo, por supuesto.
0: Y eso, hay una causa y un efecto. Prueba de aquello, de lo que conocemos, hubo 4 muertos, entonces uno de ellos,
1: terrible,
0: era un padre de familia que lo vieron, su familia entera, cómo le estaban golpeando, y a los 2 días falleció.
1: O sea, terrible.
0: El efecto de eso es que 2 niños se quedaron huérfanos, una esposa viuda, y todo este tipo de cosas que realmente y todavía se preguntan en redes sociales, ¿por qué nos odian tanto? No es que les estemos odiando, sino que realmente ustedes se ganaron ese sentimiento, no por el juego en la cancha, porque yo aplaudo también a la gente de México que hicieron un excelente partido, fue un duro adversario para Inglaterra. Pero sí nos damos cuenta de las cosas que realmente, y no digo México porque probablemente puede llegar el mundial a otro país y pueden cometer ese tipo de errores, que esto sea para aprender también
1: a no hacer.
0: Que las masas se equivocan a nivel histórico y que ustedes también como masas en sí, cuando pasen ese tipo de cosas, podemos también compartir cosas buenas, cosas positivas.
1: Correcto. Y sabes que un mal accionar también influye para que se le culpe a gente buena o gente inocente. Una persona mexicana dijo, bueno, disculpen por favor, se presentó un video donde dijo, nosotros los mexicanos no somos así. Uh-huh. En realidad nosotros somos personas amables que recibimos a las otras personas. Lamento que esté pasando esta agresión verbal, física, mediática, política y demás. Y obviamente estuvieron en el ojo del huracán de la prensa internacional con actos de vandalismo, obviamente, en su propia casa.
0: Espero de todo corazón que se haya aprendido la lección. A veces es duro aprender la lección, pero no estamos ni contentos ni felices por las desgracias que se pueden dar ahí, pero realmente sí tenemos que reflejarnos en aquello que están haciendo mal, y también nosotros en diferentes países, no importa si estamos en Ecuador, estamos en Colombia, en Argentina o todo este tipo de cosas, pero la historia nos enseña y esperemos que tengamos la suficiente humildad como aceptar y decir, bueno, estamos fallando en
1: eso,
0: algo.
1: Estamos
0: y
1: fallando.
0: Que se avance, ¿no? Y que se avance. Aún tienen tiempo para seguir siendo anfitriones y lo pueden cerrar con broche de oro. Lo pueden cerrar de mil maneras y realmente positivas.
1: Y que ya se reivindiquen.
0: Nos despedimos, ¿no?
1: Claro,
0: gracias,
1: que sí.
0: Gracias, Dani.
1: A todos, gracias, mi querido Fer.
0: Un abrazo gigantesco. Se viene Andrés Mejía, DJ Son. Ah, y a los influencers también que estuvieron bien, bien locos, ¿no?
1: Difíciles como ellos.
0: Sacaban trofeos y decían: miren, ecuatorianos, esto no han visto. Se llama trofeo. Y ahora los argentinos les hacían lo mismo. Miren, imagínate. México, esto se llama trofeo. ¿Cuántos tienen ustedes?
1: Ese problema del karma, o sea, contra México también se viene.
0: Yo lo único que puse es un estado nada más que decía, un mensaje que decía, no tenemos ideas contra ustedes, un video que decía, pero hoy estoy con Inglaterra. Decía,
1: claro,
0: sí. Yo ponía un mensaje nada más, decía, universo, haz lo tuyo. Lastimosamente la vida, el universo es así, karma.
1: Y eso se va a ver en estos momentos.
0: Gracias, Stani, un abrazo.
1: Gracias,
0: se viene Andrés Mejía.

0: anunció hace pocos minutos el ministro del Interior, John Reinberg. 150 rescatistas y voluntarios trabajan intensamente entre lodo, escombros y un terreno montañoso para encontrar desaparecidos tras el aluvión y desbordamiento de ríos en Zamora Chinchipe. Por el momento hay 9 muertos. Más de 200 damnificados dejó el aluvión en la parroquia Guadalupe en Zamora Chinchipe. Las autoridades confirmaron que la minería ilegal en las orillas de los ríos agravó los efectos del deslizamiento. El Parque Nacional Sangay es otra zona tomada por la minería ilegal. Una intervención militar logró desmantelar campamentos y destruir maquinaria dentro de este patrimonio natural de la humanidad. En Ecuador, 20 periodistas han tenido que huir del país por las amenazas del crimen organizado. Televistazo empezó una serie que muestra cómo los brazos de la mafia han conseguido callar a los medios en las zonas de mayor conflicto. 214 de los 309 candidatos al Consejo de Participación Ciudadana fueron impugnados por la ciudadanía. Algunos recibieron más de una denuncia y tendrán hasta la próxima semana para responder los cuestionamientos. Los habitantes de Durán alertan cómo se agrava el comercio y la convivencia en la ciudad por la acumulación de basura. Pese al plan de contingencia activado desde la semana pasada, la acumulación de desechos no termina. Autoridades venezolanas comenzaron a sepultar más de 150 cuerpos que no han podido ser identificados tras los dos terremotos del 24 de junio. Cada cuerpo es enterrado con una cruz blanca y archivos fotográficos con la esperanza de que algún día puedan ser reconocidos. Polémica en la previa del partido entre Estados Unidos y Bélgica. La FIFA anuló la tarjeta roja al jugador estadounidense Follarin Balogun y Donald Trump reconoce que pidió la revisión de la sanción mientras Bélgica pide explicaciones.
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1: Estamos en este lunes, 13 horas con 7 minutos en el receso. Yo soy Andrés Mejía y aquí
2: como la luna.
1: Estamos despidiendo a Fernando Costa, quien estuvo en el barrio latino, dando el relevo para arrancar en este receso. ¿Qué tal la actitud de lunes? Todo lunes debe ser como la actitud que ponemos un viernes, ¿no? Todo depende de nosotros.

0: meten mano. ¿Quiénes son los que comandan una nueva generación? La Liga Multiplatino, Bad Bunny, Davey o Mark Kors. Tú sabes, los ídolos tuyos. Seguramente te estás preguntando cómo lo hacen. Tienen que apretar.
1: Hey, cerrar los ojos.

Bueno, y el Mundial sigue avanzando. Muchos vimos los partidos de ayer. ¿Qué jornada, ¿no? La de Noruega, muy bien ganado. Y la de Inglaterra versus México. Que de hecho muchos latinos y ecuatorianos en especial festejaron ese triunfo. Hoy también en pocos minutos nada más, uno de los partidos muy intrigantes, Portugal-España y Estados Unidos-Bélgica, ¿no? 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

88.9, J King, el máximo en 14 con 11 minutos. 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Vamos con más música. Viene algo de Danny Ocean, algo de Faith y algo de Ryan Castro que nos pidieron.

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2: Vamos, listo. Salud, muchachos, por esa mujer.

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tardes de rumba. Estamos en el lunes. Una sensación especial de lunes en estas vacaciones, ¿eh? Aquí vamos. Sí, señor, con la rumba. Poniéndole mucha energía y mucha fuerza a la tarde. Esta es la rumba. Hasta las 18 horas. Aquí nos quedamos en Éxtasis del Radio Program. Tremendo.

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Minuto 93, señoras y señores, España 1-0 ante Portugal. Ahí estamos actualizando los datos, actualizando ya. También estaremos llevándoles un poco de lo que fue este fin de semana. Estuvo que arde. Sí, señores, estuvo que arde, señoras y señores. Los partidos de fútbol ayer, lamentablemente México quedó fuera. Vamos a estar hablando también un poquito acerca de este tema que ha conmocionado a nivel mundial y sus reacciones ante los hinchas también, ¿eh? 3 minutos, llegamos a la hora 16. Este es lunes. Playlist de lunes en la rumba. Si quieres alguna canción, solicita, pide.

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1: Proyecto One. Proyecto Uno, baby. Animándonos la tarde de este lunes y en vacaciones con la rumba. De vacaciones con la rumba. De vacaciones con la rumba, sonando para ustedes ya de vacaciones con la rumba. Bueno, ya arrancaron los diferentes cursos vacacionales también el día de hoy. Así que queremos desearles todo lo mejor para todos los niños, para todas las niñas. Están arrancando ya las habilidades, por ahí en el fútbol, el modelaje, gimnasia, natación y demás, ¿eh? Si pronto tú quieres llegar con un mensaje para los oyentes y quieres darles a conocer algún vacacional que tú tengas, vamos a abrir el día de hoy nuestra plataforma de la rumba para que puedas dar a conocer, y con eso la rumba puede ayudarte a difundir este mensaje. ¿Qué curso vacacional de pronto tú dispones o el que exista por ahí, eh? Buenas tardes, son 16 horas, llegamos ya con la rumba. Dice, ¿qué número puedes enviar? Ok, 0999-889-889, puedes enviarnos ahí tu información. Acerca de, dice, a ver, un papito por acá. Hola Robert, qué buena la intención de la rumba, como siempre ayudándonos a todos los oyentes. Yo estoy buscando un curso de natación para mi hija. No sé si algún oyente nos puede recomendar o alguien que disponga de estos cursos de natación. Chévere, ok. Ahí está, estamos proponiendo entonces en este momento para que nos envíes solo a este número, ¿no? 0999-889-889. Nos envías ahí, nos propones ahí de pronto algún curso que tú estés dando para los niños y que todavía ha iniciado o de pronto ya iniciaste, pues, pero estás dando la información a través de la radio, ¿eh? 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Llegamos esta tarde y nos vamos a una pausa publicitaria. Recuerda que hoy lunes, ¿qué tenemos el lunes, señores y señores? El lunes tenemos el playlist. Todos los temas y todas las canciones que tú quieres escucharlas, las vas a poder enviar a través de un mensajito también. Nos envías y nos dices qué te gustaría escuchar en este lunes. ¿Qué canción te gustaría escuchar en este lunes? ¿Algún tema que está rondando por tu cabecita y quieres disfrutarla con nosotros? Con muchísimo gusto, ¿ok? A ver, dice, hola Robert, conectado siempre con la rumba, por favor pon la canción de Wonderwall de Oasis. Qué linda canción. Y de hecho, yo les quiero comentar esta historia. Bueno, al regreso les comentamos esta historia de la canción de Wonderwall de Oasis. ¿Qué pasó? ¿Qué sucedió con esta canción el día de ayer? El día de ayer, claro que sí, el día de ayer, ¿eh? Bueno, vámonos de la pausa publicitaria, señores, que hoy es nada más y nada menos que
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13: Vámonos, señoras y señores, ahí en el lunes relajante, relajante, relajante. Eso, oye. Abrimos, señoras y señores, ya las comunicaciones con todos ustedes para que puedan participar. Y para que se puedan llevar, recuerden que de lunes a viernes todas las tardes tenemos premios para ustedes, ¿eh? De lunes a viernes tenemos premios para todos ustedes, así que si usted quiere un premio, quiere llevarse un premio, tiene que participar con nosotros al 0999-889-889, que es el número de la radio directo, ¿no? Bueno, ¿cómo está el tema del fútbol, señoras y señores? Ha finalizado. España ganó a Portugal y con ello pues deja a Portugal afuera para seguir adelante ya con el tema del Mundial. España, qué buena cosa. Mucha gente apostó a Portugal, mucha gente a España, pero bueno, así es el fútbol. Día de ayer también tuvo que irse México ya. La derrota que se tuvo también, señoras y señores. Así que bueno, estaremos hablando de todo un poco. No se olviden, el lunes es del playlist. Ajá. El lunes es del playlist, así que aquí pides tu tema, pides tu canción y te puedes llevar una deliciosa pizza. Qué rico, te vas a llevar una deliciosa pizza. Tú escribes, nos envías tu mensaje y nos dices, quiero participar. Dejas tu canción a que quieras escuchar y aparte, dejas ahí tu mensajito para que puedas participar por este espectacular premio que es una pizza. Y también un premio de Fat Chicken, puede ser el día de hoy. 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
13: Aquí vamos, el playlist se va directamente para Riobamba. Saludos a mis amigos de Riobamba. Aquí va este tema de Cari León con el grupo Frontur. Me pidieron este tema, así que con gusto.

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0: Pero si quieres, le llamamos aventura. A ver, bájale un poquito que está haciendo playback.
1: A ver.
0: Los Gigantes del Vallenato. Los Gigantes del Vallenato. A ver, dice por acá. Ahí está la canción de mi amigo Emilio. Un abrazo fuerte para el Centro de Reparaciones Espectaculares Inge Bike, que siempre están escuchando Radio Rumbo. Un abrazo para don José y don Emilio. Ahí está la canción, mi querido Emilio. Eso, muy bien. Dice, a ver, desde Baños. Un abrazo a la gente de Baños. Raquel y también Elizabeth nos están escuchando en Baños. Vamos ahí, dale.

0: Ahí está, señores. Jorge Celeste, Emilio inspirada, Felicidades, don Emiliano, un abrazo grande. A ver, me dice Katy, gracias, mi querida Katy, un abrazo grande. ¿Qué pasó, señoras y señores, con el Mundial? Qué pena, señoras y señores. Así es el fútbol, así es esto, así que pues estamos ahí. Espentantes, ¿no?
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0: ¡Fuimos ahí, señores! Bueno, qué pena. Finalizó ya el partido, como les había comentado, entre Portugal y España. Y Cristiano Ronaldo se despide del Mundial. Así terminó su historia, su trayectoria con este Portugal, ¿no? Cristiano Ronaldo cerró su historia mundialista tras la eliminación de Portugal ante España en este 2026. Saben que el delantero se despide con 6 mundiales, ¿ah? 6 mundiales. 233 partidos, incluido el de este 6 de julio, y 146 goles con Portugal. Ajá. Repasé los récords, goles y estadísticas que dejó Cristiano Ronaldo en las Copas del Mundo, ¿eh? Sí, señor, un grande se despide, otro grande se despide. Cristiano Ronaldo puso punto final a su historia en la Copa del Mundo. La eliminación de Portugal ante España en los octavos de final de este Mundial, donde marcó la anunciada despedida ya del delantero de la máxima cita del fútbol, luego de disputar 6 ediciones consecutivas del torneo entre 2006 y 2026. Sí, señor, a sus 41 años, el capitán portugués deja un legado difícil de igualar, ¿no? Desde su debut con la selección absoluta del 20 de agosto del 2003 frente a Kazajistán, construyó una carrera que lo convirtió en el futbolista con más partidos y más goles en la historia de Portugal. 233 apariciones, contando la de este 6 de julio, y 146 tantos en total. Sí, así como lo escuchas, ¿eh? Así como lo escuchas. Bueno, ¿qué récord deja Cristiano Ronaldo con Portugal? Las cifras del atacante trascienden los mundiales. En 2023 se convirtió en el primer jugador en alcanzar los 200 partidos internacionales. Y ese mismo año amplió el récord mundial de presencias con su selección también. Es el máximo goleador del fútbol internacional, una marca que consolidó después de superar los 109 tantos del iraní Ali Daei en el 2021. Bueno, en el Portugal nadie se acerca a sus registros. Detrás aparecen Joao Moutinho con 146 partidos, Pepe 141, Luis Figo 127, mientras que en la tabla de goleadores históricos sigue Pauleta con 47, Eusebio con 41 y el propio Figo con 32. Sus números en 6 Copas del Mundo a lo largo de sus 6 participaciones mundialistas, Cristiano dejó actuaciones que quedaron en la memoria de los aficionados. 2006 disputó 6 partidos y anotó un gol. 2010 marcó frente a Corea del Norte. En el 2014 firmó un gol y una asistencia. 2018 brilló con un triplete ante España y otro tanto frente a Marruecos. 2022 convirtió un gol en 5 encuentros. En el 2026 anotó un doblete contra Uzbekistán y un gol frente a Croacia antes de despedirse en los octavos del final. Muy bien, Cristiano Ronaldo es además el futbolista que en más ediciones del Mundial marcó al menos una vez, todo un récord, ¿no? Y junto con él También estuvo Lionel Messi y el mexicano Guillermo Ochoa, quienes más fueron llamados a la Copa número 6. Además de sus registros en los mundiales, Ronaldo conquistó la Eurocopa del 2016 y las Ligas de Naciones del 2019 y 2025, consolidando la etapa más exitosa de la historia de la selección portuguesa. Sí, señores, le damos un fuerte aplauso. Quiero darle un fuerte aplauso a este tremendo, este jugador. Tremendo jugador, señoras y señores, se nos va del Mundial. Cristiano Ronaldo. Otro de los grandes se despide, señoras y señores. Bueno, hemos visto una reacción de los niños, de todos los simpatizantes, que de una u otra manera, pues, siempre ha sido una referencia muy importante para el tema del fútbol, ¿no? Cristiano Ronaldo, para los niños, para los futbolistas, para toda la gente, pues, que de una u otra manera ha sentido ese cariño y esa admiración por este tremendo futbolista. Hoy un grande se despide del Mundial, ¿no? Un grande se despide del Mundial, porque en la víspera del encuentro contra España, Cristiano Ronaldo dejó entrever que el final estaba cerca, aunque evitó confirmarlo de forma definitiva. Ojalá que no sea mañana, este 6 de julio, mi último partido en el Mundial. Ojalá así me puedan seguir matando, dijo con ironía a los periodistas. Qué pena. Pero bueno, también dejó claro cómo afronta las críticas siempre, que ha dado lo máximo. Y eso no va a cambiar. Juegue o no, puedo dejarlo cuando yo quiera, no cuando los demás quieran. Y añadió, ya llegará el día que deje la selección. Pero independientemente de cuando sea, saldré con la conciencia tranquila porque lo he dado todo. Así lo confirmó y se va, señoras y señores, luego de este tremendo partido de fútbol de España ante Portugal. Qué pena. Bueno, seguiremos hablando un poquito acerca de qué fue lo que sucedió en los partidos, los desmanes nuevamente que provocó en Ciudad de México. Realmente reprochable. El mundo reprocha toda esta clase de atentados, esta clase de manifestaciones que todo el pueblo mexicano, pues, ha estado en los ojos de todo el mundo. Y no solamente eso, sino como anfitriones, ¿no? Como anfitriones de un mundial que ha dejado muchas alegrías, muchas tristezas, pero recordemos que así es el fútbol, ¿no? Y bueno, se pone cada vez más interesante. Vamos entrando casi a esa recta casi final. Marcela me pidió esta canción desde La Tacunga. Gracias, mi querida Marcia, un abrazo. Estás en la rumba, escuchándote.
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Nos vamos con Eddie Lover a la pausa publicitaria en este día lunes. No diste oler. Eddie Lover, señoras y señores, en la pausa publicitaria. Sigue pidiendo tu tema, tu canción favorita, porque en este lunes de playlist suena perfecto todo.

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2: Aquí estamos de regreso, señores.
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2: Estaba debiendo yo una canción acá.
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2: Se viene, señoras y señores, en tiempo real. En tiempo real se viene una canción que me habían solicitado. Así que con muchísimo gusto vamos a ubicarla aquí en el Radio Program. Bueno, tengo peticiones de los hombres G. Tengo peticiones también de... A ver, ¿cuál es la canción? Ah, de Laura Pausin también tengo una canción. Ok, bueno. Vamos entonces, me pidieron Oasis. Aquí está la banda de Oasis con este tema de Wonderwall, que ayer fue definitivamente pues alentado y también cantado luego del partido de México ante Inglaterra, ¿no? Sí.

Sí saben la historia de esta canción, ¿no? Sí saben la historia de esta canción, ¿no? Wonderwall sigue sonando en el mundial y pone fin a la disputa entre Liam Gallagher y sus fans mexicanos. Tras el triunfo de famosa Inglaterra, que fue 3-2 de la escuadra inglesa, los jugadores se reunieron para cantar el tema de Oasis, señoras y señores, ¿eh? Claro, claro, ayer entre toda la gente de Inglaterra, pues corrió este temazo de la banda Oasis, donde Liam Gallagher lo había prometido. Si México ganaba ante Inglaterra en el partido de este domingo, sus aficionados en ese país podían irse olvidando de que el grupo diera un concierto ahí, ¿no? Esto resultó incluso en un cruce de palabras por redes con el vocalista de Maná, Fer Olvera, en donde la agrupación mexicana fue la encargada de animar el entretiempo del partido. Y de hoy en el estadio de Ciudad de México, lamentablemente, pues, se perdió, ¿no? En cambio, en caso de que Inglaterra llegue a la final, Gallagher ha prometido ir al estadio con sus hijos para que vean a su selección ganar en Nueva York mientras cantan la canción de su papá. Qué lindo detalle, ¿eh? Qué bonito detalle, ¿eh? Así que por algo tiene esta canción de la banda Oasis una historia, porque ayer la cantaron, ¿no? Lo segundo tiene también probabilidades de suceder, pues tras el triunfo de hoy de 3-2 de la escuadra inglesa, los jugadores se permitieron cantar el tema del año 1995 que tiene esta banda de Oasis, que se llama Wonderwall, y cantaron con sus hinchas como ya lo han hecho en victorias anteriores. Así que se ha convertido en todo un himno esta canción de la banda de Oasis. Otro tema de Oasis también tonado por los ingleses durante su aventura mundialista ha sido The Don't Look Back in Anger, otra canción que también sonó bastante bien, ¿no? Aunque también ha sonado Hey Jude de los The Beatles, una banda por la que Gallagher tiene gran respeto. Pero mira, pero probablemente sea Wonderwall la que siga acompañando al conjunto británico de seguir cosechando éxitos en ese torneo por sus letras que hablan de fortaleza, salvamento, contención y resiliencia. Así que tiene un bonito mensaje esta canción. Si la pueden escuchar, si la pueden disfrutar, también bien, ¿no? Así que para la gente que no sabía de qué están hablando, por qué esa canción cantó Inglaterra el día de ayer con todos sus fieles seguidores, con todos los hinchas que se volcaron a disfrutar del partido, pues ahí está la historia de nuestro querido vocalista espectacular de la banda Oasis, que dio ayer por una felicitación especial a los que avanzan ya los octavos de final también, ¿no? Hoy a las 19 horas, señoras y señores, Estados Unidos. Se viene otro gran partido también, ¿no? La penúltima jornada de octavos de final tiene dos compromisos. El inicio de esta semana ha marcado ya el primer entre Portugal y España. Sí, señor. El sueño del Mundial continúa hoy a las 19 horas, Estados Unidos y Alemania. Vamos a estar de cerca mirando, ¿no? Qué bueno, la selección de Inglaterra clasificó a cuartos de final a la Copa del Mundo México, Canadá y Estados Unidos 2026 al derrotar en los octavos de final 3-2 a la selección de México en su casa ante una hinchada en el Estadio Azteca de México la noche de ayer. Bueno, y para mucha gente cree que será la última vez que jugarán en el Estadio Azteca, ¿no? Lo que dicen los mexicanos, no sabemos. Bueno, así están las cosas en el fútbol. Vamos con el siguiente playlist, son las 16:50. Qué espectacular lunes, canciones especiales para ustedes.

0: Bruno Mars.
1: Vamos a repetir, señores, hoy a las 19 horas, Estados Unidos con Bélgica. Estados Unidos con Bélgica, hoy 19 horas. La gente que me estaba preguntando, ¿no? Estaremos informando también los partidos de mañana. ¿Qué se viene? ¿Qué se viene?
2: Hola, Rumba. ¿Me puedes ayudar escribiendo para los premios? Y mi nombre es Tania Caiza. Y que me ayudes con una canción, un vallenato. Y eso, gracias.
1: Chévere, ¿qué vallenato era la que me pidió? ¿Qué vallenato fue la que me pediste?
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1: Se viene en el playlist, señores y señores, nuevamente. ¿Qué nos piden? A ver, ¿qué? Sale
2: para llenar. Hola, Rumba. ¿Me puedes ayudar escribiendo para los premios? Mi nombre es Tania Caiza.
1: Tania.
2: Y que me ayudes con una canción, un vallenato.
1: Un vallenato.
2: Gracias.
1: Ya, me pide un vallenato, ¿no es cierto? A ver, vamos a poner un vallenato. Vamos a poner, ahí hay una canción muy chévere que es plena, espero que les guste. A ver, aquí está, señoras y señores. Vamos a poner en el playlist un vallenato.
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0: a nadie. Chévere canción.
1: Señor,
0: nos acercamos. ¿Quién será la persona que se lleva esa deliciosa pizza esta tarde? Mientras tú pides tu canción favorita en el playlist, nosotros con muchísimo gusto te anotamos. Pides tu canción y te anotamos. Recuerda que el número de la radio es 0999-889-889. Vamos, siguiente playlist.
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0: Esta canción se va directamente para Riobamba y se llama Loquita por mí, de Romeo Santos con Prince Royce.

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Bueno, quiero comentarles algo también, algo muy importante acerca de los famosos Ghetto Kids. Los Ghetto Kids. ¿Ya saben quiénes son los Ghetto Kids, no? La famosa agrupación de bailarines, ¿ajá?, que acompañará a Shakira Mebarak en la presentación de la gran final de la FIFA World Cup 2026. Ya se encuentran en el Ecuador. Ellos han estado haciendo una serie de videos importantes, para lo cual pues muchas personas a través de TikTok, a través de las redes sociales, pues han viralizado este tema para que pueda pues ellos ser parte también importante como grupo de baile de lo que será la clausura del mundial con Shakira, ¿eh? Los jóvenes sorprendieron a sus seguidores al compartir un video bailando el himno mundialista. Day, day. En la mitad del mundo. Sí, en la mitad del mundo, donde todo el mundo pues quería tomarse fotos, mirarles, y sobre todo el video que ya colgaron en las redes sociales también, ¿no? Sí, sí, sí, sí. Acompañado de un mensaje espectacular desde la mitad del mundo. Dicen, hola Ecuador, estamos bailando en la mitad del mundo, vamos. Ajá. Aunque todavía no se ha informado el motivo oficial de su visita, las redes sociales se llenaron de mensajes de bienvenida a lo largo de lo que ha sido esta estadía, y sobre todo interpretando esta canción que pues ha sido el himno especial de Shakira, Burna Boy Day Day. 17:19, ¿cómo está tu tarde en este lunes? Sigue solicitando tus temas, tus canciones.

0: Shakira, Shakira, 1722, ok. Bueno, ahí dice, dice tantos nombres de tantos futbolistas que van de a poco ya despidiéndose también, ¿no? De este mundial. 1722, ¿qué nos
1: dice? Robert, buenas tardes, siempre oyendo la mejor de todas. No sé si puedes ponerme la canción de 5 letras de Alexis y Fido.
0: Alexis y Fido, 5 letras. Vamos a complacerte en esta tarde de lunes en el playlist.
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0: Bien, Alexis y Fido, 5 letras.
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0: Vamos ahí, cinco letras. Alexis y Fido. A ver qué nos piden por acá. Vamos a ver qué nos piden por acá. En este lunes de playlist.
1: Hola Radio Rumba, como todas las tardes, escuchándote a full volumen. Por favor, quiero que me ayudes con la canción El Duelo del grupo La Ley.
0: Ah, mira qué chévere.
1: Pues esta canción me dedicó una persona muy especial.
0: Muy linda. Gracias. Canción.
1: Es mismo que me inscribas para el sorteo de la pizza.
0: Claro que sí, mientras ustedes piden las canciones, nosotros les vamos inscribiendo para que puedan participar pues a Rica Pizza La Cigarra el día de hoy.
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0: Vamos ahí, señoras y señores. Este hermoso tema de La Ley que se llama El Duelo.

0: Aquí está la ley con la famosa canción de El Duelo. No sufres más. Nos vamos para la Tacunga, nos vamos para la Tacunga, señores.
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0: La Tacunga nos pide esta canción en el playlist de este lunes. Los Enanitos Verdes con este tremendo temazo que suena súper bien para iniciar la semana, ¿eh?

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1: A ver, vamos por acá, dice.
2: Hola, hola, Robert. Feliz inicio de semana. Te saludo desde Apapiar. ¿Puedes complacerme la canción Ay San Miguel? Gracias.
0: Ay San Miguel.

Everybody. Feliz lunes. San Miguel. Échale con San Miguelito.

0: Aquí están todos los temas que la rumba te complace en este lunes. Bueno, vamos a la última pausa publicitaria. Regresamos, señores y señores.
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4: Buenas tardes, Robert. Te habla Zoe Abigail Villacreses Flores desde Quizapincha. Ayúdame con la canción La Amargura de Karol G. Gracias, bendiciones.
5: Un abrazo a la pequeña Zoe. Qué linda, un abrazo. Fabito Villacreses, un abrazo a mi hermano, a toda la familia, un abrazo fuerte. Son 17:43, complaciéndote aquí.

ver qué me pidieron por acá. Hola Robert, profe, inscríbeme para los premios y ayúdame con la canción Te Quiero Igual Que Ayer de Monchi y Alexandra. Al complacer, señoras y señores, entrega inmediata viene.

Monchi y Alexandra. A ver, vamos por acá, ¿qué nos piden? ¿Qué nos piden? El tren inmediato, se va terminando el programa, señores. A ver, vamos por acá. A ver, voy por acá, dice: hola, Radio Unión, buenas tardes, rumba. Un saludo especial a Esperancita en La Tacunga. Si puedes poner la canción de Romeo Santos, Ya No Queda Nada, por favor.

Ya, ahí está la canción de Romeo Santos, Ya no queda nada, ya no queda nada. Ya, perfecto, vamos a complacer, señores y señores, el complacer esta tarde. En la rumba se viene entrega inmediata en el playlist, señoras y señores.

0: Tamaulipas.
1: Ya no queda nada. Pero rapidito, rapidito, que se nos ve el playlist, señores. Se nos va el playlist.
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1: Siguiente playlist, señores. Siguiente playlist, señores y señores. Nos vamos, nos vamos. Qué bueno que ha estado el día de hoy, este lunes. Gracias, mi amiga Mercy, desde Salinas, que nos esté escuchando. Gracias, Salinas.

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2: Vamos a la recta final, señoras y señores. Con una ovación tremenda recibimos a todos los equipos que ya permanecen dentro de lo que es este mundial. Y para el relato especial y para contarnos un poquito también está con nosotros ya el famoso piloto del aire. Piloto, buenas tardes, bienvenido, ¿cómo estamos en este lunes?
3: Muy buenas tardes y un saludo inmenso para todos los oyentes que tarde sintonizan a la mejor FM del centro del país, 88.9 de Rumba Estéreo, y el mejor programa de las tardes, Éxtasis de Radio Plan, deseándoles un excelente y bendecido inicio de semana para todos ustedes y que iniciemos con pie derecho, gran directo.
2: Muy bien, ¿qué nos traes? ¿Cuál es la notita que tienes para esta semana, para el inicio de este lunes, mi querido piloto?
3: Estamos ya en los pininos, está a poco terminando el mundial y las emociones que fueron el fin de semana arrancaron lágrimas, risas y muchas cosas y emociones entre todas las hinchadas del director. Te cuento que las emociones que arrancaron el día sábado en Houston, donde la selección de Marruecos ratificó su gran momento y aplastó con un contundente 3-0 a Canadá, dominando el partido de principio a fin gracias a un fútbol colectivo e impecable. Más tarde, ese mismo día sábado, en Filadelfia, se vio un auténtico drama de alta tensión. Francia sufrió muchísimo para derribar el muro defensivo de Paraguay, pero logró avanzar tras sellar el 1-0 definitivo con un penal decretado por el VAR. De esta manera, los galos y marroquíes se verán las caras en la siguiente ronda. La jornada dominical del día de ayer nos regaló un verdadero terremoto futbolístico en Nueva York, donde Noruega dio el golpe más grande del torneo al eliminar a la poderosa Brasil con 2-1, resistiendo con una disciplina táctica impecable ante toda la final de los cariocas. Finalmente, el plato fuerte se vivió con un lleno total en el Estadio Azteca, donde México se despidió del Mundial tras caer de forma dramática 3-2 ante Inglaterra. El conjunto británico se adelantó muy temprano con un doblete de Bellingham, y aunque Quiñones devolvió la esperanza antes del descanso, un penal de Harry Kane estiró la ventaja inglesa. Cerca del final, Jiménez descontó también ante los 11 pasos para poner el definitivo 3-2, desatando el asedio total de los europeos. Resistieron con uñas a pesar de haber sufrido la expulsión de Cuamas. De esta manera, los noruegos e ingleses se verán las caras en la siguiente ronda. A las 7 de la noche tenemos el último partido de este día. Estados Unidos, el único sobreviviente de los que están inauguraron el Mundial, gran director, contra Bélgica. Con esas emociones también se verán el día de hoy, Robert.
2: Muchísimas gracias, mi querido piloto. Hemos tenido algunos resultados por mucha gente que pronto quería, no quería. Como he comentado también, ya la despedida de Cristiano Ronaldo tras la caída que tuvo ante España, 1-0 Portugal, que le ganó España 1-0, perdón. Pues se va otro grande del fútbol, mi querido piloto.
3: Así es, gran director. Pueda que no, gran director. ¿Sí? Porque el 2030 va a ser el Mundial en España, Portugal y Marruecos. Uh-huh. Yo creo que todavía se va a aguantar. Yo creo que para el próximo mundial todavía va a haber Cristiano todavía.
2: ¿Será? ¿Cree usted?
3: Yo creo que sí, gran director. No, bueno, que se pierda en el mismo país el mundial, y aunque sea en la banca, pero todavía Cristiano.
2: Aunque sea, pero esté ahí en el mundial.
3: Todavía, gran director.
2: Bueno, muy bien. El día de mañana, ¿qué tenemos el día de mañana? ¿Tienes ya tal vez los partidos para el día de mañana, micropiloto?
3: Claro que sí. El día de mañana, 11 de la mañana, Argentina-Egipto. Y a las 3 de la tarde, Suiza-Colombia, que cierran ya los partidos y ahí se verán ya entre estos días ya los cuartos de final. Por el momento ya se tiene definido el día jueves a las 3 de la tarde, Francia-Marruecos. El viernes a las 2 de la tarde, España, que está por definirse el partido de hoy entre Estados Unidos-Bélgica, que saldrá el contundente contra España. Y así paulatinamente estarán los partidos ya en estos días, Víctor, y va, también se terminarán los cuartos de final.
2: Va la emoción del Mundial casi llegando a la parte final, ¿no?
3: Llegando ya a la parte final, Víctor.
2: Claro que sí. Bueno, vamos a ver cuáles son los sobrevivientes y los equipos que pues nos harán vibrar en este Mundial. Muy bien, mi querido piloto. Gracias por la notita especial, como siempre, de todos los días. Vamos a dar la suerte a una persona para que se lleve uno de los premios de CAP del 1 al 117.
3: ¿Cuántos numeritos va a regalar?
2: Un numerito el día de hoy.
3: Ok, nos vamos entonces con el número 77.
2: 77, vamos a ver a quién le corresponde el número 77. Aquí está, 77. Le corresponde para la señora o señorita Adriana Tobar, es la persona ganadora que nos pidió también una canción y nos pidió un tema y se inscribió en el playlist. Así que, felicidades Adriana, yo me estoy despidiendo, gracias a la Cooperativa de Ahorro y Crédito Unión Popular, gracias a Love Music Club, gracias a Odonto Let's Go. 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Y gracias al delicioso sabor de Fast Chicken, nos despedimos, mi gran piloto, hasta el día de mañana en el día martes.
3: Muchísimas gracias, gran director, a ti y a todos los oyentes, que tengan una excelente tarde y noche, sigan en compañía de la mejor estación del centro del país, 88.9 Rumbo Estéreo. Nos vamos conjuntamente con el gran director, director del señor Roberto Freire. Hasta el día de mañana, cambio y fuera con todos ustedes.
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Hello, hello, buenas tardes. Familia Barrio Latino, comienza una buena semana, una nueva semana. Y quiero desearles que esté llena de oportunidades, salud, crecimiento, de muchas razones para sonreír. Que cada decisión que tomen los acerque a sus sueños. Que donde pongan sus manos haya éxito y que nunca les falte la fe, la actitud, las ganas de salir adelante. Hoy decretamos una semana de abundancia, buenas noticias y grandes bendiciones para todos. Bienvenidos, esto es Barrio Latino.

Y hoy el Mundial nos regala otro capítulo apasionante. Cada partido es una historia distinta donde unos escriben su futuro y otros empiezan a cerrar una etapa. Y precisamente hoy vale la pena detenernos a pensar que uno de los nombres más grandes que ha dado el fútbol, Cristiano Ronaldo, quien hoy se despidió. Más allá de los colores, de si eres fanático de él o no, bueno, estamos siendo testigos del final de una era. Durante más de 2 décadas nos acostumbró a competir al máximo nivel, a romper récords y a demostrar que el talento sin disciplina y trabajo no alcanza. El fútbol siempre encuentra nuevas estrellas, pero las leyendas son irrepetibles. Disfrutemos estos momentos porque dentro de algunos años diremos: yo vi jugar a Cristiano Ronaldo y eso ya forma parte de la historia del deporte. Mientras tanto, el balón sigue rodando, el mundial continúa y nosotros seguimos viviendo juntos la emoción del torneo aquí en este barrio latino. Qué buen fútbol, ¿no? Y que vive el fútbol por todas las emociones, sorpresas que nos da el mismo.

Ay, ay, ay, Grupo Galés, son 18, 40 minutos. Estaba revisando un... un dato interesante acerca de qué persona o a qué personas no podrías invitar a tu matrimonio. O sea, no es recomendado que invites a este tipo de gente. Por ejemplo, no invites a este tipo de gente a tu boda, pero jamás de los jamases. ¿Hoy están programando alguna boda o piensan hacerlo en los próximos años? ¿O desean ayudarle a alguien a planificar su boda? Consejo, no invites primero a exparejas. Negado. Claro que puede generar incomodidad en muchos casos. Ay, no, si yo me llevo súper bien con mi ex. ¿Cómo? ¿A la mamá de mis hijos? ¿Al papá de mis hijos? ¿Cómo? Tiene que estar ahí porque es como de la familia. Así es que, mi amor, prepárate porque ya está invitada o está invitado. No, negado. Otro tipo de gente que no puedes invitar a tu boda son amigos o familiares problemáticos. ¿Para qué? ¿Para qué te voy a explicar esto si ya

0: nuestros adentros y acordarnos de esos amigos o familiares que sean problemáticos. Táchalos, táchalos. Otra de las personas que no invitarías a tu boda serían las personas que critican constantemente. No, aquella tía que dice, no, pues mijito, el vestidito, así debías hacer. Si en tal lugar también cobran más barato, oye, ¿ya cómo te costó esto? No, no, negado. Estas son de las personas que no invitarías a tu boda. Personas que critican constantemente, negado. Ay, ay, ay. Compañeros de trabajo que los... O sea, compañeros de trabajo con los que no compartes vínculo personal. No por obligación, ¿no? Tienes que invitarle a la costa, tienes que invitarle. Es tu compañero, pero si no hablan, si no conversan, no hay la suficiente confianza. Imagínate cada plato a cómo está y... No, no vale. Personas que no invitarías a tu boda serían personas con las que no te tomarías un café. Claro. Invitados que no respetan los límites o normas, aquellas personas que sabes. No, pues ¿cómo le vas a invitar al Pepito? Si es que seguro que le lleva a la novia de turno y sin pedirnos permiso. Seguro que lleva a otras personas, ¿verdad? Que se quieren llevar colados o que no respetan límites, que se acaban toda la barra, que se llevan los floreros, que quién no. Otra de las personas que no invitarías a tu boda, recomendado, gente que se roba el protagonismo en los eventos, negado. Aquellas personas, chao, nos vemos. Tu boda no es una obligación social, ¿no? Es tu día, hay que cuidarlo, puedes cuidarlo, todas aquellas personas tóxicas que no van a sumar. Entonces, ¿para qué? Si sabes cómo es, ¿para qué le invitas? Son 18:44. Aquí está sonando el grupo Niche. Mientras te acompaño al regreso a casa, lo hacemos mucho mejor con el sonido de la número uno, el sonido de
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sonando a las 18:53 aquí en la número 1. Novedades para el partido de esta noche. Está caliente el asunto. Follarín. Bailo con será titular en el duelo de Estados Unidos frente a Bélgica tras la sorpresiva anulación de su tarjeta roja. Ups. La comisión de disciplina de la FIFA levantó la suspensión del delantero luego de una llamada.